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0: 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Y de regreso, Matchers con más información.
1: Aviso.
0: Debido a manifestantes, se encuentra cerrado Reforma a la altura de Niza con dirección e Insurgentes. Tu alternativa, Avenida Chapultepec.
1: A vuelta de rueda.
0: Intensa carga en viaducto Miguel Alemán de Eje Central hasta llegar a Insurgentes. Y lento avance en Avenida Tláhuac de La Turba hasta llegar a Periférico.
1: Clima.
0: 21 grados. 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
0: 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Son las 6.
1: Con 52 minutos.
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Ignacio Zaragoza, pasando el metro Acatitla con dirección a Galatao. También otro accidente en Calzada de Tlalpan, pasando División del Norte con dirección a Taxqueña. Conduce con mucha precaución. Además, toma en cuenta que por el concierto de Enjambre, en el estadio GNP a las 8 de la noche vas a encontrar complicaciones vehiculares en viaducto Río de la Piedad y circuito interior. Tus alternativas: Eje 4 Sur, Eje 3 Oriente y Calzada.

0: Al momento 21 grados, mi nombre es Eli y tú disfrutas de todos los éxitos en Match 99.3 más Pop. 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
1: 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Son las 7.
0: Con 19 minutos.
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3: Hola, hola, Matchers, y de regreso a tu camino con más información sobre tráfico y clima.
1: Aviso.
3: Te recuerdo que por el concierto de Enjambre en el estadio GNP a las 8 de la noche vas a encontrar complicaciones vehiculares en viaducto Río de la Piedad y circuito interior. Tus alternativas: Eje 4 Sur, Eje 3 Oriente y Calzada Ignacio Zaragoza. Además, maneja con mucha precaución. Tenemos un accidente en Anillo Periférico pasando Avenida Conscripto con dirección a Satélite.
1: A vuelta de rueda.
3: Intensa carga vehicular si tu camino ya se encuentra en viaducto Miguel Alemán, entre Eje Central y hasta llegar a Insurgentes.
1: Avanza.
3: Con ligera carga en Eje 1 Norte de Boulevard Puerto Aéreo hasta llegar a Economía.
1: Clima.
3: Al momento 20 grados en la temperatura y esperamos una mínima de 12. 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
1: Son las 7.
0: Con 40 minutos.
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0: tus placas C5 o 6, con engomado amarillo tu vehículo tiene hasta este 31 de agosto para verificarse que no se te pase.
1: A vuelta de rueda.
0: Intensa carga si tu camino ya se encuentra en viaducto Miguel Alemán, entre Insurgentes y Calzada de Tlalpan.
1: Tráfico lento.
0: La calzada Ignacio Zaragoza de Metro Canal de San Juan a viaducto Río de la Piedad y en circuito interior, de Avenida Jardín hasta Calzada México-Tacuba.
1: Carga que avanza.
0: Si tu camino es en Ejército Nacional de Gutenberg a Circuito Bicentenario.
1: Buen avance.
0: La circulación que encuentras en Avenida Central, de Metro Musquis a la Avenida 412.
1: Clima.
0: 19 grados. 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
1: 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Son las 8.
0: Con 19 minutos.

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3: Informedial. Y muy buenas noches, Matchers. Para mí fue un placer haberlos acompañado. Me despido con las siguientes notas viales. Que tengas un excelente regreso a casa.
2: Aviso.
3: Te recuerdo que mañana no circulan autos con holograma 1 y 2. Engomado amarillo, terminación de placas en 5 y 6, que no se te pase.
2: A vuelta de rueda.
3: Bastante complicada circuito interior de Marina Nacional a el eje 1 Norte.
2: Tráfico lento.
3: En circuito interior de Avenida Jardín a Calzada México-Tacuba.
2: Buen avance.
3: Si tu camino es en Arquímedes, de Paseo de la Reforma hasta llegar a Horacio.
2: Clima.
3: Al momento 18 grados. Para mañana se espera una temperatura máxima de 22, una mínima de 14 y 60% de probabilidad de lluvia. Toma tus precauciones. 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
2: Son las 8
1: con 38 minutos. 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
1: 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Son las 8:52.
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2: Consolidado el proceso revolucionario y fallecen. En el caso de Carmen, aquí en Ciudad de México, ya fue trasladada a Puebla y bueno, los demás hermanos siguen ahorita en Puebla. Entonces es una invitación a que visiten la casa de los hermanos Cerdán en Puebla, en calle Santa Clara.
3: Y se acuerden de Natalia,
2: que era la dueña de esa casa.
4: Ajá, claro.
2: Sí, porque pensaríamos que era de Aquiles tal vez, ¿no? Pero no, la dueña era Natalia y era la que proveía los recursos para poder llevar a cabo estas primeras balas de la revolución.
4: Increíble. Oye, una vez más nos dejas así, mira, crack, boca abierta con las historias de estas mujeres valientes, maravillosas.
2: Sigamos estudiando y aprendiendo más de la historia de las mujeres.
3: Súper, sí. Muchísimas gracias, Noemí.
4: Muchas gracias.
3: Y gracias a todos ustedes que están aquí con nosotros. Quédense porque hay mucho más aquí en La Hora Nacional.

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2: Hoy hablaremos de la economía familiar en este regreso a clases. La Comisión Nacional para la Protección y Defensa de los Usuarios de Servicios Financieros recomienda empezar haciendo un presupuesto, saber cuánto dinero tenemos disponible y establecer prioridades antes de empezar a comprar. Vamos a ver y escuchar sus consejos.
3: El regreso a clases no tiene por qué convertirse en un dolor de cabeza para tu bolsillo. Antes de comprar,

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1: Pulso o solo porque están de moda. Aprovecha promociones únicamente si representan un ahorro real y si están contemplados en tu presupuesto. Planear tus compras te permitirá cuidar la economía familiar y comenzar el ciclo escolar con mayor tranquilidad. En Conducet te invitamos a hacer del presupuesto tu mejor aliado para este regreso a clases. Ahora te vamos a dar tips financieros para el regreso a clases. Haz una lista de útiles que realmente vas a necesitar antes de comprar. Reutiliza mochilas, cuadernos, uniformes y materiales que todavía estén en buen estado. Compara precios en distintos establecimientos y en línea antes de decidir. Compra por etapas, primero lo indispensable y al final lo complementario. Evita las compras por impulso motivadas por marcas o personajes de moda. Aprovecha promociones solo si el producto está previsto en tu presupuesto. Considera intercambiar o donar materiales escolares entre familiares y amigos. Reserva una pequeña cantidad para gastos escolares imprevistos, como pueden ser copias, proyectos o actividades extracurriculares.
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3: Hoy vivimos conectados prácticamente todo el tiempo. El celular y las pantallas nos acompañan para estudiar, trabajar, informarnos, entretenernos y relacionarnos con los demás. De acuerdo con la Comisión Nacional de Salud Mental y Adicciones, niñas, niños y adolescentes pueden pasar entre 4 y 8 horas al día frente a algún tipo de pantalla y redes sociales.
2: Para entender qué hay detrás de este comportamiento, nos acompaña el doctor Guillermo Peñalosa Solano, psiquiatra adscrito a la Comisión Nacional de Salud Mental y Adicciones. Doctor, bienvenido a la Hora Nacional.
3: Además, para empezar, pues para nosotros es muy importante entender ahora sí que qué tanto es tantito, ¿no? ¿Qué podemos considerar realmente un uso problemático de internet y redes sociales?
5: Qué bueno que lo mencionas como ese término, no como adicción justamente, porque bueno, es un problema emergente, ¿no? Es una situación que hemos estado viendo a lo largo de los últimos 20 años, en realidad, porque se han hecho el uso de las redes sociales cada día, ya es parte de nuestra vida, prácticamente, ¿no? Y ahora la inteligencia artificial está haciendo estragos en ciertas situaciones. Pero justo hablando de estas cuestiones como conductas adictivas, no tanto el que sea como una adicción per se, porque una adicción, hablamos del consumo de sustancias, donde puede existir un cierto cambio, una cierta tolerancia dentro del cuerpo y que se necesita la sustancia para poder mantener como los mismos efectos y que no tengamos la abstinencia. Afortunadamente, en este tipo de cuestiones no es tanto la presencia de la abstinencia, por ejemplo.
3: Claro.
5: Lo que sí hay, puede haber las rabietas. Pero ¿qué tanto es tantito? Uh-huh. Efectivamente, es un hecho donde hasta los adultos, porque bueno, ahorita mencionaron niños, niñas y adolescentes, pero también los adultos.
2: Doctor, yo quería preguntarle, ¿qué pasa en nuestro cerebro para que llegue a estar uno pegado al celular ahí 8 horas viendo las redes sociales? ¿Qué sucede?
5: Pues mira, lo mismo que pasaba cuando veíamos algo que nos gustaba, algún programa, lo mismo que pasa cuando comemos un chocolate, lo mismo que pasa cuando tenemos relaciones sexuales, hay una liberación ligera de dopamina. Pero ¿cuál es la diferencia? Y esto es así algo bien puntual que se ha estado estudiando bastante bien, los videos cortos, videos de 15 segundos, donde estamos teniendo pues esta gratificación inmediata. Y digo, 15 segundos, perfecto, al siguiente, y entonces scrolleo infinitamente. O sea, vaya, me deslizo a través de la pantalla de manera infinita porque estoy recibiendo esa gratificación. Y esa pequeña gratificación libera pequeños pulsos de dopamina en donde nos sentimos bastante felices en ese momento. Okay. Y entonces queremos buscarlo y por eso estamos cayendo.

0: como en esa conducta constantemente. Pero es por el tipo de contenido de videos cortos.
1: Me imagino que también por eso hay tanta preocupación con generaciones más jóvenes, que son las que más consumen este tipo de formatos. Uh-huh. Pero la pregunta sería, ¿hay algo en particular que les afecte a ellos? O sea, ¿el cerebro joven se ve afectado de alguna manera más grave que el cerebro de, pues, como gente ya de edad como nosotros?
0: Como todos los que estamos presentes aquí, pues bueno, efectivamente todos estamos susceptibles a ciertos cambios, pero los niños están en un crecimiento, ¿no? Están teniendo su neurodesarrollo, y esto, al momento de que tú estás teniendo toda tu atención en esos videos de 15 segundos, te gastas tu atención. Y a veces hasta dicen, ay, tengo TDA. Bueno, tengo trastorno por déficit de atención. Y en realidad no es un trastorno por déficit de atención. En realidad estás usando demasiado el celular, tu atención se desgasta completamente en estos videos de 15 segundos, y ya cuando quieres poner atención a otra cosa, ya no la puedes mantener adecuadamente, ¿no? Y además de todo, no estoy durmiendo bien. Y el sueño es una de las cosas más fundamentales, no solamente nuevamente para niños, niñas y adolescentes, sino también para los adultos.
1: Uh-huh. Ahora, ¿dónde podemos conseguir más información sobre eso? Por ejemplo, ¿la Conasama tiene redes sociales?
0: Tenemos nuestras redes sociales, donde estamos justamente tratando de hacer campañas de información. De hecho, hasta en algún punto hicimos varios videos, varios manuales sobre principalmente lo que es videojuegos. Después nos pasamos a lo que son las redes sociales. Hay varios videos que a lo mejor están un poco perdidos, pero buscando información en las redes sociales de Conasama pueden encontrar cómo ayudarles a las personas, cómo escucharlas, saber que son fenómenos pues también emergentes, ¿no? Y que todavía no llegamos a un consenso de cómo llegar a decirle a este uso de las redes, del internet y demás. Y sí, el mejor término es el uso problemático de internet, de redes sociales.
1: Pues buenísimo, buenísimo. Muchísimas gracias por acompañarnos, doctor.
0: Muchas gracias.
2: Gracias, doctor Guillermo Peñalosa, y muchas gracias a ustedes. No se vayan, por favor.
3: Judith Reyes Hernández nació el 22 de marzo de 1924 en Ciudad Madero, Tamaulipas. A los 12 años recibió de su padre una guitarra sexta doble y dos años después comenzó a participar en presentaciones musicales en teatros y campos petroleros de Tampico. Años más tarde se trasladó a la Ciudad de México. Ahí conoció al músico y compositor Eduardo Alarcón Leal, con quien se casó y creó el dueto Alarcón. Judith se convirtió también en madre y consolidó su formación como intérprete, trabajando en la XCW. El dueto Alarcón emprendió una gira por Estados Unidos, donde Judith vivió en carne propia la discriminación y desde ahí abrazó la causa de los trabajadores migrantes. Pronto su matrimonio terminó y Judith comenzó a trabajar en la Sociedad de Autores y Compositores de México, donde revisaba la música utilizada en las películas. Ahí conoció a Jorge Negrete y a otras figuras de la época de oro del cine mexicano, para quienes compuso canciones que quedaron inmortalizadas en las películas de la época. Desde entonces se le conoció como la Tamaulipeca. Judith Reyes recorrió el país y orientó su labor artística hacia la denuncia social. En esa etapa incursionó también en el periodismo. Colaboró en El Informador de Chihuahua y en Índice y Acción, Voz Revolucionaria del Pueblo, publicación de la que fue directora. Judith Reyes se convirtió así en una de las principales voces de las luchas agraristas y de los movimientos sociales del país.
4: Sí, señor, yo voy a escribir sobre sus problemas. Y no solo voy a escribir, lo voy a cantar.
3: Fue perseguida y encarcelada en 1964 por su labor periodística y el contenido crítico de sus canciones. Durante el movimiento estudiantil de 1968 encabezó la caravana de corridos en la UNAM y el IPN, ofreciendo hasta dos conciertos diarios. Tras sufrir un secuestro, Judith Reyes se vio forzada al exilio en Francia e Italia, donde fundó el Comité por la Defensa Física y Moral de los Presos Políticos de México y escribió su autobiografía La Otra Cara de la Patria. Durante la década de 1970, Reyes continuó viajando y componiendo música de protesta. Judith Reyes murió en 1988, dejando una huella en la música popular mexicana y en los movimientos sociales de su tiempo, para los cuales la canción constituyó una herramienta de lucha política.

0: Llegamos al final de la primera parte de La Hora Nacional. Hoy nuestro programa reconoce a las mujeres indígenas y a las que han hecho historia, como Carmen Cerdán.
1: Porque conocer nuestra historia nos ayuda a entender quiénes somos y nos recuerda todo lo que podemos construir juntos.
0: Tenemos muchos saludos esta semana. Le mandamos un abrazo a Leticia Caballero en Tizapán San Ángel, Carlos Alberto Lira Lozano, Edgar Bennett, Cecilio Godínez y a GMS Electrificaciones en Toluca.
1: También más saludos a la Colonia del Valle en la Alcaldía Benito Juárez para Jorge Quesada y Silvia Machuca. Y un abrazo para María Elena Hernández en Oaxaca, para José Luis Ramírez en Veracruz, para Patricia González en Jalisco y para Miguel Ángel López en Chiapas.
0: Muchísimas gracias por estar con nosotros cada semana. Si quieren escribirnos, sigan a La Hora Nacional Oficial. Estamos en YouTube, Facebook, Instagram, TikTok, X, Spotify y en el número 55 34 83 42 39.
1: Y también nos pueden mandar un correo electrónico a lahoranacional@segov.gov.mx.
0: Esta fue una producción de la Dirección General de Radio, Televisión y Cinematografía de la Secretaría de Gobernación.
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2: Joshua Soto es otro seleccionado para pasar a la gran final de México Canta. Vamos a escuchar su interpretación, Terco Callejero.

0: Esta es Tercera Llamada. Comenzamos.
1: Hay obras que hablan de la condición humana desde lugares incómodos pero muy conmovedores. Este es el caso del Final, una pieza de Samuel Beckett que nos pone frente a un anciano, sus excentricidades y su lucha por conservar la dignidad en medio de la soledad, el aislamiento y la cercanía de la muerte.
2: Sí, y hay otro elemento que hace especialmente interesante este montaje, y es que el actor Arturo Ríos está prácticamente solo en el escenario durante 90 minutos. Hoy queremos conocer un poquito más de esta obra y para eso nos da mucho gusto que nos acompañe su directora Ana Graham. Ana, bienvenida.
3: Muy, muy feliz de estar aquí con los dos.
1: Cuéntanos, Ana, ¿por qué es

0: decidiste hacer esta obra? El final, que es un tema fuerte, la verdad.
1: Fíjate que esta obra la estrenamos hace 13 años. Fue la primera dirección que yo hice. Y Arturo y yo, cuando leí ese texto, que no es propiamente texto teatral, es parte de una novela corta, un cuento de Beckett que tiene tres historias sobre la decrepitud, le dije, tengo muchas ganas de dirigir esta obra en específico. Si tú te animas, me aviento. Y me dijo, órale, vamos a hacerlo. Y justamente el año pasado Arturo cumplió 50 años de trayectoria de actor. Dijo, quiero celebrarlo haciendo nuevamente el final. Y porque es una obra, bueno, es Beckett. Obviamente, estar solo en el escenario yo creo que es como el mayor reto que tiene un actor, y un actor como Arturo de pronto se encontró con este reto y lo quiso abrazar, y se la pusimos bien difícil porque no solamente está solo en escena, sino que está sobre el escenario, mide 80 por 80 centímetros, nada más.
2: Es un cuadrito.
1: Es un cuadrito, sí. Y es un cuadrito inestable. Ajá. O sea, si Arturo da medio paso, el cuadrito se le mueve. Que a la vez que es un reto, hace que el trabajo actoral luzca de una manera espectacular porque está concentrado, ¿no? O sea, un actor como él puede hacer eso y más.
0: Sobre todo la edad en la que la está haciendo, ¿no? Creo que tiene algo muy poderoso, muy interesante, ¿no?
1: Y bueno, y sí, la reacción del público, ciertamente la obra siempre gustó mucho, tuvo mucho éxito desde la primera vez, pero ahora con la distancia, con que él está más cerca de la edad del personaje, con que los dos hemos madurado 13 años, y entonces siento que ha tomado una dimensión distinta, que ha logrado dimensionarla de una manera distinta, y el público lo percibe, y todavía le da algo mucho más conmovedor, mucho más fuerte la obra. Y yo sé que a veces decimos Beckett y la gente se espanta un poco, ¿no? Como de ese teatro el absurdo, no voy a entender, pero este es un cuento y es una anécdota muy, muy, muy clara. Entonces es muy accesible para el público. De pronto una muy buena entrada para los jóvenes que quieran acercarse a Beckett, para conocer su trabajo, para conocer su dramaturgia. Y bueno, para los que ya les gusta Beckett, es una delicia.
2: También creo que los temas son fáciles de entender para todos, ¿no? Son a los que vamos a llegar inevitablemente, digo, si tenemos suerte incluso, la vejez, esta cosa de que de repente con la edad muchos se encuentran cansados. ¿Cómo lidian con estos temas?
1: La manera en la que está escrita la obra, la manera, obviamente este es un personaje muy beckettiano,
2: claro,
1: ¿no? Es un anciano sumamente excéntrico, sumamente sociópata, en el sentido de que no quiere saber nada de la sociedad.
2: Claro.
1: Pero que también eso nos es un espejo de cómo nos deshumanizamos, de cómo a veces sí abandonamos a nuestros viejos, de cómo no encontramos valor en esta experiencia,
2: claro,
1: también en estos. Hay algo que aprender, ¿no?
0: Claro.
1: Y creo que la obra habla de todo esto. Es muy humano, sumamente humano, ¿no?
0: Claro, es lo que nos hace humanos directamente. ¿Nos puedes dar días, horarios y también redes sociales de la obra, si es que hay, o tuyas o de Arturo, por favor?
1: Por supuesto, sí. Estamos en el Foro de las Artes, en el Centro Nacional de las Artes, en Churubusco y Tlalpan. Solamente los sábados y los domingos, los sábados a las 7 de la tarde, los domingos a las 6 de la tarde. Solamente nos quedan hasta el 5 de septiembre. Y las redes son por Piedad Teatro. Las mías personales son Ana Teatro, es Arturo Ríos Actor, y las redes del Centro Nacional de las Artes.
0: Muchas gracias por invitarnos.
1: Muchísimas gracias a ustedes por recibirnos y los esperamos por ahí.
0: Muy bien.
2: Y gracias a todos los que nos acompañan aquí en la Hora Nacional. Quédense que hay más.
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0: El Caribe es una región donde la música y la danza son una forma de identidad. Sus ritmos, vestuarios y tradiciones cuentan historias de pueblos con una riqueza cultural enorme. Esta diversidad llega al escenario a través de Tradición del Caribe, que reúne distintas expresiones folclóricas de la región.
1: El espectáculo es una producción de la maestra Silvia Lozano Bayet, fundadora y directora artística, que creó esta propuesta hace más de 25 años. Y hoy está aquí con nosotros, junto con Esther C. Lozano, la directora general. Bienvenidas a la Hora Nacional. Qué gusto que estén aquí. Quisiera preguntarle, maestra Silvia, ¿qué fue lo que encontró en las danzas del Caribe que le llevó a pensar en este espectáculo?
2: Bueno, más que nada, fíjese que estaban precisamente en el Caribe. Siempre decían el espectáculo caribeño, pero no era más que plumas y tangas y todo eso. Y dije, no puede ser. Se tiene que conocer realmente la riqueza cultural del Caribe, de los países que están en el Caribe, ¿no? Entonces fue cuando me nació hacer... Ya estaba yo investigando, desde luego, desde antes, todos estos países que estaban en el Caribe. Y ese fue el motivo principal que dije, vamos a demostrar que no es esto realmente lo que es el Caribe, la cultura de esos países. Así fue.
0: Claro, pero es muy amplio, ¿no? Esta cultura del Caribe es una diversidad muy grande. ¿Cómo logra usted y la compañía y todas las personas involucradas representar esta diversidad sin perder la identidad de cada tradición?
2: Bueno, desde luego, para mí era de la investigación, porque ya estábamos, como le digo, primero porque viajé por casi todos estos países, con el Ballet Folclórico Nacional de México, que también lo fundé y la dirigí. Inclusive el espectáculo de Xcaret también lo monté, todo la riqueza folclórica mexicana.
0: Sí.
2: Pero también al mismo tiempo estaba estudiando y investigando este folclore también que existe, esta diversidad también que existe, no solamente en Centroamérica, sino en toda Latinoamérica. Y que en cierta forma hay una riqueza muy grande también, ¿no? Y que tenemos algo en común, ¿no? El idioma, muchas costumbres que son parecidas. Algunos nombres cambian, pero es lo mismo en la comida, por ejemplo, ¿no? Entonces, por eso fue principalmente que me dediqué también a la investigación de todos estos lugares y los países, ¿no?
1: Esther, ¿qué diría que es lo más complejo de montar Tradición del Caribe?
3: Pues lo más complejo, yo, por lo que yo he visto, uh-huh, es lo que tiene más raíz negra, porque como que les cuesta un poquito de trabajo, uh-huh, ese tipo de, o sea, las posiciones, el estar haciéndole así y todo eso, es lo que yo veo que les cuesta un poquito, uh-huh, más de trabajo. Ya lo que es zapateado y todo eso, pues ya es más... Lo tienen más digerido.
1: Bueno, claro, pues sí, porque hay mucho más tradición acá. En el estado de Veracruz, por ejemplo.
3: Sí, pues es zapateado. Sí.
1: ¿Y cómo es montar la música del espectáculo? Porque además de combinación de danza, sí, pues es una combinación musical que va por muchos lugares.
2: También.
1: Y como
2: también
1: dice, hay similitudes, pero sí, pues también hay
0: coincidencias, diferencias y diferencias, claro. Claro,
2: sí, claro, sí, claro que sí. Como sí, también sí tenemos la influencia, pues, de España, ¿no? Indudablemente. Y también otros países, inclusive hasta de Filipinas y todo eso también, ¿no?
1: Claro,
2: hasta,
1: claro,
2: hasta en la indumentaria. Por ejemplo, aquí vemos la Filipina que tiene Panamá, este, uh-huh, traje, que es la pollera panameña, que es el traje más representativo de Panamá.
0: Fíjese.
2: Inclusive creo que el tocado, que se llama tembleque, que también es muy característico de allá. Y es una danza preciosa esta.
0: ¿Y cómo se logra que un espectáculo que arrancó hace 25 años siga siendo vigente para estas nuevas generaciones?
2: Pienso que todo lo que transmite y tiene esencia perdura. Y también, desde luego, la presentación y la calidad y todo lo que realmente hay que demostrar. Es como una película que usted ve, que es muy, la realización es muy buena, la vuelve a ver y la vuelve a ver y la vuelve a ver.
1: Claro.
2: ¿No? Entonces es lo que se trata, nosotros es lo que tratamos de hacer.
0: Maestra, pues voy a aprovechar entonces para pedirle a las personas que nos están escuchando en radio, sí, que nos vean en nuestras redes sociales o busquen las repeticiones del programa, porque los trajes están muy bonitos. Por ejemplo, nos acompañan Yairí, Joaquín, que traen trajes típicos de Costa Rica, y Eduardo y Arlet, que traen los trajes típicos de Panamá. Nos están escuchando, pero los tienen que ver. Dense una vuelta, por favor.
1: Ahora, se van a presentar en el Teatro de la Ciudad de Esperanza Iris próximamente, ¿verdad?
2: Sí, sí.
3: El 6 de septiembre.
1: ¿Tienen redes sociales como para que la gente que nos esté viendo y escuchando tenga más información de esta presentación?
3: Sí, tenemos en TikTok, uh-huh, tenemos en Instagram, en Facebook, ahí están nuestras redes sociales y también ahí está todo, las promociones y todo eso.
1: Buenísimo, porque además es que el Teatro de la Ciudad es perfecto, creo, para,
3: sí,
1: para ver Tradición del Caribe,
2: sí,
1: ¿no?
2: Entonces, sí, sí, sí,
1: sí. Sí, sí, sí, hay que apurarse y pues hay que ir.
0: Es el Teatro de la Ciudad, Esperanza Iris, sí. ¿Me repite la fecha, por favor?
3: 6 de septiembre a las 6 de la tarde.
0: 6 de septiembre, uh-huh, 6 de la tarde. Sí, muy bien.
2: Así es.
0: Pues muchísimas gracias por visitarnos aquí en la Hora Nacional y nos vemos en el teatro.
2: Claro, claro que sí, muchísimas gracias. Los invitamos a todos que estén.
0: Ahí nos vemos.
1: Como claro, claro que sí. Mil gracias por venir una vez,
2: gracias,
1: más.
2: Gracias.
1: Y a todos ustedes que nos acompañan, gracias también por estar con nosotros. Quédense, por favor. Y así llegamos al final de esta emisión de La Hora Nacional.
0: Muchísimas gracias, como siempre, por escucharnos y vernos, ya sea en su casa, en el camino, en el trabajo o donde sea que nos acompañen. De corazón les deseamos que tengan una excelente semana.
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3: Bienvenidos, este es el Club de los Madrugadores, porque al que madruga Match lo ayuda y también lo saluda en este 61 de agosto que ya se termina con el regreso a clases y nosotros te acompañamos. Déjame decirte que te extrañamos mucho en estas vacaciones, ¿eh?
4: Somos Alondra y Edson contigo hasta las 11 de la mañana. Gracias a Alberto Almendares en la producción, Rafael Santiago en los controles. Y ahora sí, prepárense. Todos los que estamos despiertos a esta hora ya llevamos de gane, porque sí será un lunes muy movido por el regreso a clases, porque ya regresa el tráfico. Así que no te preocupes, porque aquí tenemos la mejor música para ti.
3: Buenos días.

0: los madrugadores. Este es el Match Morning de Match 99.3 más pop. Conéctate con This Love de Maroon 5 en este lunes sin bajón. Es 31 de agosto y hoy todo el mundo regresa a clases. Imagínate, 23 millones de estudiantes de educación básica, que es preescolar, primaria y secundaria, regresan a la realidad, a correr, que se te olvidó que esto, que el otro, que la bendición no se quiere levantar, que se anda tallando las lagañas. Ah, pero anoche, ¿qué tal? No se querían dormir.
1: Ay, Mesela, no nos regañes, pues queremos ver el TikTok, queremos estar ahí en el celular. Oye, no. Pero además lo que más me emociona es que sí, el regreso a clases, pero ya mañana es septiembre.
0: Ay,
1: ya mañana, híjole, huele a pozole, ya se antoja andar bien mexicanos todos.
0: Sí, nosotros ya dijimos que nos vamos a venir todo septiembre de Adelita y también de charros.
1: Yo de charro, con un bigotón.
0: Ay, tú habías dicho que de Adelita.
1: Con un bigotón, mi ciela.
0: No te arrepientas, tú
1: Adelita.
0: Dijiste.
1: Ajá. ¿Cómo?
0: Y yo de charro.
1: Ver, ¿cómo voy yo a privar de verme de Adelita con esas piernotas que tengo?
0: Ay, no, pero bien peludas.
1: Oye, además que yo siempre lo he dicho, este semestre y este ciclo escolar es el mejor, porque hay fiestas, hay convivios, la pasas increíble, y además ya viene el 15 de septiembre, que hasta se arma ahí un puentecito en corto. Entonces, miren, regresamos con todo. Y obvio, nosotros te acompañamos con la mejor música, así que vámonos con Olivia Dean. Se llama Soy, Si Tu Fall In Love en Match 99.3 más pop. Conéctate con el Match Morning.

0: Club de los madrugadores. Estas son las luces cegadoras de The Weeknd y Blinding Lights aquí en el Match Morning de Match 99.3 Más Pop. Conéctate que nosotros ya estamos bien felices para cerrar el mes de agosto, que nos dejó grandes momentos, grandes cosas. Y sabes de qué manera vamos a comenzar el ciclo escolar, llevándote a la escuela. Somos Alondra y Edson, y hoy en un rato vamos a salir en la escudería Match. Vamos a ir hasta la puerta de tu casa. Te vamos a decir: ¡Memo! ¡Ya llegamos! O si tienes más hermanitos, hermanitas y van al mismo colegio, a la misma escuela, los vamos a llevar en la escudería Match.
1: ¿Qué vamos a hacer, mi ciela? Si llegamos a la casa y nos dicen: órale, Alondra y Edson, ayúdeme con el desayuno de una vez, en lo que yo estoy apurando a estos para que se vayan a la escuela, ¿qué vamos a preparar de desayunar?
0: Mira, yo digo que tus hotcakes no.
1: ¿Por qué no?
0: Pero podemos hacer unos huevitos con verdurita, con proteína.
1: No, quédate aquí en la cabina. Yo les voy a hacer unos hotcakes con avena y plátano, y les voy a poner yogurt griego y les voy a poner unas chispas de chocolate para que sepa más rico.
0: Ay, ¿por qué satanizas al huevito tan rico que es?
1: No, pero porque ahí viene incluido en el hotcake con avena.
0: No, pero mira, así un omelette con quesito mozzarella, le pones ahí unos cubitos de, no sé, de jamón, de pechuga de pavo, unas espinacas, unos tomates cherry.
1: Vea, que nos digan así en Instagram qué desayuno se les antoja más, el de Alondra o el de Edson.
0: Ah, espérate, pero a mi lado chilaquiles.
1: ¿Ah? Al mío una malteada.
0: Ay, pura azúcar.
1: De chocolate.
0: No.
1: A ver, ¿cuál les gusta más? Así que a reportarse en @matchradiohq mientras nos vamos con Shawn Mendes y Camila Cabello, señorita, en Match 99.3 Más Pop. Conéctate con el Match Morning.

0: Es Ariana Grande en el Club de los Madrugadores del Match Morning de Match 99.3 más pop. Conéctate con Hey Dad, I Met You, Love Me. Que, por cierto, ya esta semana Ariana Grande se despide de los escenarios. Su último concierto será en Londres y a partir de ahí, chao bacalao. ¿Quién sabe cuándo la volvamos a ver en los escenarios o haciendo algo en para pantalla grande, para cine? No sabemos, porque quiere dedicarse a su relación con Ricky Álvarez, que fue su bailarín, pero también enfocarse a ella misma, estar en paz. ¿Qué crees que haga Ariana Grande ahora?
1: Ya lo dijo, o sea, comentó que quiere regresar al teatro musical y a mí me encantaría porque Ariana Grande sí es una actriz nata. Uh-huh. O sea, desde muy chiquita ella interpretó a Anita la huerfanita y entonces yo creo que es un espacio seguro también para Ariana Grande. Ya después de todo el ajetreo de las giras, los estudios de grabación, creo que a Ariana Grande la veo arriba de un escenario. A lo mejor se va a Broadway y por allá pueda estar dando pues algunas presentaciones, o en Londres precisamente, donde también hay mucho teatro musical. Creo que podría ser una gran oportunidad para nosotros ver a Ariana Grande actriz de teatro musical.
0: Pero yo creo que

0: quizás el otro año, ¿no?
1: Ojalá, porque se merece también un descanso. Pero también creo que son estas almas inquietas que no pueden estar tanto tiempo guardadas. Entonces, uh-huh, ojalá que veamos a Ariana Grande en un nuevo proyecto. Ella, obviamente, equilibrada con su salud mental. Eso es prioridad.
0: Exacto.
1: Pero también su talento, híjole, hace que brille como nadie. Vamos a escuchar más música, Mayor. Somos Alondra y Edson. Y nos vamos con Guru Josh Project. Esto se llama Infinity en Match 99.3 Más Pop. Conéctate con el Match Morning.
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0: Sabrina Carpenter cantando en el Club de los Madrugadores del Match Morning, de Match 99.3 Más Pop. Conéctate con Espresso de Sabrina Carpenter diciéndote meños días. Bienvenida, bienvenida a la realidad. Bienvenidas a todas esas familias que estuvieron descansando en casita o que a los papás les tocó chambear y ellos tranquilos. Algunos se fueron a la playa, otros se fueron al rancho a ver a los abuelitos, otros fueron a que los corretearan las vacas, los chivos, los borregos. Yo me acuerdo que cuando estaba chiquita en el rancho, mi abuelita me correteó un guajolote.
1: ¿Neta?
0: Te lo juro, me quería picotear. ¿Por? Y yo, ¡ah! Porque era bravo y no le gustaba que nadie lo molestara. Se salió del corral y me empezó a corretear por todo el terreno, ¿no sabes?
1: ¡Qué miedo! Que te corretee un ave. O sea, siento que eso está peor, ¿no? O un perro. O sea, ¿qué prefieres? ¿Que te corretee un perro o un ave?
0: No, un ave.
1: Sí, ¿no? Como, sí. Porque aparte son como los herederos de los dinosaurios. O sea, prácticamente quien te correteó fue un velociraptor.
0: Bisnieto de un velociraptor.
1: Sí, eres sobreviviente de un velociraptor, dice la Alondra García. Vámonos con música, Matchers, y nosotros aquí los acompañaremos. Si ya se encontraron tráfico en la Ciudad de México, no se preocupen, súbele a esto que es de Muse, se llama Starlight, y ya suena a través de Match 99.3 Más Pop. Conéctate, Club de los Madrugadores. Este es el Match Morning.

0: La canción 101 del Club de los Madrugadores, del Match Morning, de Match 99.3 Más Pop. Conéctate con JB, Justin Bieber. Bienvenidos, feliz regreso a clases. Hoy cantando Let Me Love You para ti.
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3: Son las 5
2: con 42 minutos.
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0: Este es el Club de los Madrugadores del Match Morning de Match 93 más Pop. Conéctate con Loser de Tame Impala. Así te damos la bienvenida. ¿Nos extrañaste? Fueron muchas semanas de vacaciones. Nosotros sí te extrañamos y mucho. 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Somos Alondra García y Edson Aguirre.
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0: ¿Y sabes qué es lo mejor? Si quieres que nosotros te mandemos el link, porque ahorita estás corriendo. Yo todavía traigo la gaña, perdón. Ahorita andas corriendo con el regreso a clases, con el desayuno, que el lunch, que la lonchera, que la mochila, que las libretas, que todo eso. Bueno, síguenos en Instagram en @matchradiohq, @EdsonAguirre y @soyalondraogarcía, y mándanos un DM diciendo pasaporte Match Maroon 5 y nosotros te mandamos el link a los 10 primeros que lo hagan para que te registres el ratito con más calma.
1: Mira, ¿sabes qué? Bájale el fondo, por favor. Quítalo. Michela, hay gente que sigue dormida todavía.
0: ¿Eh?
1: Que van dormidos en el camino.
0: Ah, buenos días. Bienvenidos.
1: Es más, vamos a ponerles esta canción que ya suena. Es Beautiful Things de Benson Boone en Match 99.3 más Pop. Conéctate con el Match Morning.
0: Buenos días.

0: ¡Feliz regreso a clases! Y nosotros hoy te vamos a llevar a la escuela. Pasaremos por ti a la Escudería Match. Los detalles en esta hora.
1: Somos Alondra y Edson contigo hasta las 11 de la mañana. Y sí, ya estamos, bueno, saliendo prácticamente de la cabina del Match Morning, porque nos vamos a lanzar por un mini matcher que lo vamos a acompañar en su regreso a clases. ¿Quieres descubrir toda esta historia? Lo puedes checar en @matchradiohq, porque por ahí estamos documentando este gran día donde todo el mundo regresa a la realidad.
0: Síguenos también @EdsonAguirre y @SoyAlondraOGarcía.

0: Lunes sin bajón en el Match Morning de Match 99.3 Más Pop. Conéctate con We Are The People. La canción le pertenece a Empire of the Sun. En este regreso a clases, regreso al tráfico, regreso un poco al estrés, pero con la mejor música y la mejor compañía, pues se siente menos. Son ya las 6:09, lunes 31 de agosto, y nosotros hoy vamos a llevar a unos mini-matchers a la escuela. Esto solo es posible cortesía del Match Morning de Match 99.3 Más Pop. Conéctate a Londra y Edson, te llevamos a ti. Vamos a pasar por estos mini-matchers, por Ángel y Oscar, a su casa en la escudería Match. ¿Y de ahí qué va a pasar, Edson?
1: Híjole, pues esperemos que lleguemos temprano a la escuela, porque hay tráfico. Mira, yo siempre llegaba 5 minutos tarde. Espero que no nos pase eso, porque no. Qué oso, mi cielo. Imagínate de que nosotros vamos a llevar a Axel y a Oscar, que bueno, ellos viven en Azcapotzalco. Ya vamos a dejar la cabina del Match Morning, pero estamos muy emocionados porque además les llevamos sorpresas. Vamos en la escudería Match, vamos a ir escuchando buena música, y esto, bueno, es en agradecimiento porque son mini matchers de corazón y siempre están bien conectados con el Match Morning. ¿A poco no?
0: Oigan, sí, y a lo mejor tú dirás, y bueno, ¿y cómo fue eso? Bueno, debías registrarte con una nota de voz en el talkback de nuestra aplicación oficial y gratuita iHeartRadio, dejándonos tu nombre, tu teléfono, dónde vives, dónde quedaba tu escuela y por qué querías que nosotros, Alondra y Edson del Match Morning, te lleváramos. O sea, imagínate, vamos a pasar en la escudería Match por ti, vamos a tocar el timbre, vamos a decirte hola, y de ahí, órale.
1: Ay, ojalá.
0: Vámonos a la escuela.
1: En una de esas ya nada más va a ser ¡Axel, Oscar, vámonos!
0: ¡Vámonos!
1: Y ya de una. Así que bueno, todos síguenlo en arroba Match Radio HQ, arroba Soy Alondra O García y arroba Edson Aguirre, porque vamos a documentar este regreso a clases de Axel y Oscar, que bueno, ya nos están esperando en Azcapotzalco. ¿Tú desayunaste, Michela?
0: Poquito, justo me estoy tomando mi proteína. Poquito,
1: yo no desayuné. Espero que ellos, pues, ahí lleven el lunch bien preparado.
0: Que nos compartan uno de sus sándwiches que les van a poner hoy, una de sus tortitas.
1: Y eso sí, acompañamos a todos en este regreso a clases, regreso a la realidad, obviamente con muy buena música. Somos Alondra y Edson, esta es de Dominic Fike, se llama Baby Doll y ya suena en Match 99.3 Más Pop. Conéctate, 6:11, aquí en el Match Morning. 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

0: 111 es de Harry Styles. Esto se llama As y Duas, que está dando residencia en New York con Together Together Tour. Y bueno, al interpretar una de sus tantas canciones, se pegó en el micrófono, en la boquita, en su labiecito, y dijo, como que quería seguir, y luego dijo, ¡auch! Oh, me pegué, me dolió. Y ya luego siguió cantando.
1: Así que se sobe el cantante, yo le sobo. Somos Alundra y Edson. ¿Y qué onda? Aquí las exclusivas no paran. 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Bueno, a las 6 de la mañana con 23 minutos te decimos cómo. Somos Alundra y Edson en Match 99.3. Más pop, conéctate con el Match Morning.
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0: Feliz inicio de semana, queridos Matchers. Vámonos con la información vial. Yo soy Gwen y los acompaño a partir de este momento.
2: Aviso.
0: Recuerden que hoy no circulan los autos con holograma 1 y 2 de verificación, engomado amarillo, terminación de placas 5 y 6. Que no se les pase.
2: Buen avance.
0: Vamos a encontrar muy buena circulación en Arquímedes entre Reforma y Horacio. En Galatao no hay absolutamente nada que los detenga desde Zaragoza hasta el Eje 6 Sur. La avenida Hidalgo es una excelente opción de eje central y hasta llegar a Paseo de la Reforma.
2: Obras
0: de drenaje que ocasionan que esté cerrada la circulación en la calle Violeta a la altura del Eje 1 Poniente Guerrero. Pero Matchers, no se preocupen, tenemos alternativas para que eviten la zona. Utilicen el Eje 1 Norte, Moctezuma y la Avenida México Tenochtitlan.
2: Clima.
0: La temperatura 14 grados para hoy, esperamos una máxima de 25. Y atentos, Matchers, no olviden el paraguas porque hay alta probabilidad de lluvia. Yo soy Gwen y te acompaño aquí a través de Match 99.3 Más Pop. Conéctate.
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0: 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Son las 6.
1: Con 19 minutos. 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
1: 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Y bueno, nos vemos este próximo viernes aquí en la cabina del Match Morning, porque Almas estará con nosotros.
2: Ajá, ahí debes de decirnos tu nombre, tu teléfono, además por qué quieres estar en este meet and greet con Almas, para que este viernes 4 de septiembre a las 9 de la mañana puedas conocerlas, puedas convivir, puedas tomarte la foto, puedas platicar y todo lo que quieras.
1: Oye, y además vamos a cantar
3: Ojo de loca, no se equivoca.
1: Así que Matchers, nos vemos este próximo viernes en Match con Almas. Somos Alondra y Edson y rumbo al regreso a clases, vámonos con Alex Warren, se llama Fever Dream. En Match 99.3 Más Pop, conéctate con el Match Morning.

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0: Hola, Matchers, vámonos con la información vial. Excelente camino.
1: Aviso.
0: Y atentos, porque se registra un percance en el circuito interior después de Avenida Jardín y afecta con dirección al Eje 2 Norte.
1: Tráfico lento.
0: Ya vamos a encontrar tráfico a través de la autopista México-Pachuca de la Vía Morelos a Periférico Río de los Remedios. También avanza lento a Avenida Central, esto desde el Metro Impulsora y hasta la Avenida 412.
1: Buen avance.
0: Vamos excelente en Ricardo Flores Magón de Insurgentes a Eje Central. Valderas avanza excelente de artículo 123 a Chapultepec. Y en Barranca del Muerto, nada te detiene desde Periférico y hasta Río Mixcoac.
1: Clima.
0: La temperatura 14 grados. Yo soy Gwen y te sigo acompañando aquí a través de Match 99.3 más Pop. Conéctate.
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1: 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Son las 6.
0: Con 40 minutos.
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0: días, este es el Match Morning de Match 99.3 Más Pop. Conéctate en este lunes sin bajón y de regreso a clases con muchísimo tráfico. Saludando a todos, espero que no se les haga tarde, ¿verdad? Y nosotros no vamos tarde, vamos en la escudería Match en camino rumbo a Azcapotzalco, porque hoy vamos a llevar a la escuela a un mini matcher. Su nombre es Oscar, somos Alondra y Edson. ¿Y qué onda? ¿No nos está tocando tráfico ahorita? ¿Cómo ves?
1: Hoy, bueno, porque estamos aquí todavía en Pirineos, mi ciela. Deja que agarremos tantito para Reforma, ya nos vamos a ir hasta Azcapotzalco. Entonces, bueno, vamos a ir reportando todo, ya vamos aquí en la escudería Match. Si ustedes ven la escudería Match, toquen el claxon, porque desde aquí, bueno, vamos saludándolos. Lo que me gusta en este regreso a clases es que sí hace un poquito de frío, pero está despejado. O sea, no nos tocó ni lluvia ni nublado como en otras mañanas, que bueno, estaba pesadito, y creo que eso hace un poquito mejor el regreso a clases, ¿no?
0: Exacto, porque ayer el señor Sol se durmió temprano y dijo, hoy voy a amanecer bien y de buenas. Así que bueno, vamos en camino por el pequeño mini matcher, por Oscar, a quien le llevamos sorpresas. Lo vamos a recoger en su casa y luego de ahí lo vamos a llevar a su escuela. Todo esto sucederá en la alcaldía Azcapotzalco. Ahí nosotros les vamos a llevar todos los detalles en nuestra cuenta de Instagram, @matchradiohq, @EdsonAguirre, @soyalondraogarcia.
1: Mira, justo en este momento ya estamos doblando aquí por Reforma. Ah, mira, no hay tanto tráfico.
0: No.
1: Ya es un gane. Ya al menos un poquito aquí en prolongación, paseo de la Reforma, no hay tanto tráfico. Esperemos que no nos toque mucho para que pues vaya a llegar Oscar a tiempo, porque si no, qué oso que lo hayamos acompañado y que llegue tarde en su primer día de clases, pero seguramente no. Vamos con tiempo. Así que, Matchers, desde aquí les presentamos muy buena música. Somos Alondra y Edson en este regreso a clases a través de Match 99.3. Más Pop, conéctate con el Match Morning. 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

0: Match Morning de Match 93 más Pop, conéctate con nosotros. Somos Alondra y Edson y en este instante estamos arriba de la escudería Match acompañándote a ti en este regreso a clases. ¿Qué va a pasar? Estamos a una cuadra de llegar a la casa de un mini matcher llamado Oscar, al cual vamos a recoger para llevarlo a la escuela. Todo esto desde el día viernes debías registrar a tu mini matcher para que nosotros pasáramos por él en el talkback de nuestra aplicación oficial y gratuita iHeartRadio. Y Oscar fue el mini matcher elegido. De hecho, ya estamos aquí como a unas cuantas casas de llegar.
1: Pues estamos a 5 minutos. Sí. Justamente estamos doblando ahorita en Eje 4 Norte y me gusta que no hay tanto tráfico. Muchas gracias, eso sí, a todos los que se registraron en el talkback de nuestra aplicación oficial y gratuita iHeartRadio, porque recibimos muchísimos registros para poder acompañarlos en este regreso a clases. Y bueno, Oscar no sabe que además venimos cargados de sorpresas aquí en la escudería Match. También, Michela, ¿qué onda? A todos los que nos están tocando el claxon ya camino para acá, Azcapotzalco, que bueno, iban saludando la escudería Match, así que los invitamos para que nos sigan en @matchradiohq en Instagram, porque por ahí estamos documentando todo.
0: Así es, síguenos también, @EdsonAguirre, @SoyAlondraOGarcía, y estamos muy contentos, muy emocionados. Es algo que nunca habíamos hecho antes, no, aquí en el Match Morning, que es la primera vez, y ojalá que hayan muchísimas. O sea, nosotros vamos a pasar por ti a tu casa, te vamos a llevar puntual a la escuela, y estamos hoy en Azcapotzalco, bien bañadito va a estar el pequeño mini matcher Oscar.
1: Esperemos.
0: Bueno, sí, con su mochila, con su lonchera.
1: Esperemos. No, para que sí. No, ¿te imaginas que ya vayamos llegando a la escuela y nos diga Oscar, la mochila nos se regresamos. Me olvidó? No, regresamos.
0: Regresamos, claro.
1: Lo dejamos ahí en la escuela y nosotros nos regresamos por el lunch y por la mochila. Así que, matchers, mil gracias por estar conectados en este arranque de semana de regreso a la realidad. Y bueno, ya justo estamos llegando a la casa de Oscar, así que manténganse muy al pendientes porque los acompañamos en este regreso a clases, obviamente con buena música a través de Match 93 más Pop. Conéctate con Alondra y Edson aquí en el Match Morning.

este arranque de semana de regreso a la realidad. Y bueno, ya justo estamos llegando a la casa de Oscar, así que manténganse muy al pendientes porque los acompañamos en este regreso a clases, obviamente con buena música a través de Match 99.3 más pop. Conéctate con Alondra y Edson aquí en el Match Morning.

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0: Hola, Matt Tours, qué gusto ser su copiloto. Vámonos con la información vial.
1: Aviso.
0: Y vamos a encontrar un percance que ya complica la circulación en Misterios después de circuito interior con dirección al Eje 2 Norte.
1: Tráfico lento.
0: El avance continúa lentísimo sobre Avenida Central del Metro Impulsor a la Avenida 412. Prolongación División del Norte a vuelta de rueda de Deportivo Xochimilco a la Glorieta de Vaqueritos.
1: Carga que avanza.
0: La encontramos a través de Santa Ana de Tlahuaca, Canal de Miramontes. Gabriel Mancera con carga que sigue avanzando del Eje 8 Sur y hasta Ángel Urraza.
1: Buen avance.
0: En la Supervía Poniente de la Calzada de las Águilas a la Autopista Urbana Sur. Y periférico con buen avance de Luis Cabrera y hasta Insurgentes.
1: Clima.
0: La temperatura 14 grados. 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Conéctate.
1: Son las 7.
2: Con 22 minutos.
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0: saluda a todos los niños que te están escuchando en esta mañana y a todos los papás.
1: ¡Hola a todos! ¿Cómo andan?
0: ¡Sí cumplimos! ¡No, sí cumplimos!
1: Sí, sí cumplimos.
2: Oigan, y además ya estamos a 8 minutos de llegar a la escuela de Oscar. ¿Estás emocionado por este primer día de clases?
1: Obviamente, sí.
2: ¿A qué hora te dormiste anoche?
1: A las 9.
0: Órale, oye, ¿y tú forraste ya tus libretas, traes tus útiles, el uniforme, el desayuno? A ver, antójanos, ¿qué vas a desayunar hoy?
1: Chuleto.
0: ¿Y qué más?
1: De huevo.
2: ¡Ay, bien armado! Oye, y además también viene acompañado de su mamá, Vane, que fue la que registró todo y además que, bueno, participaron y ganaron, Vane.
0: Ajá, solo debían registrarse en el talkback de nuestra aplicación oficial y gratuita iHeartRadio. A ver, dinos y dile a todo el mundo por qué querías que pasáramos por Oscar.
3: Porque, bueno, somos seguidores de ustedes desde hace unos años, los amamos con todo el corazón y, bueno, es nuestra estación favorita.
2: Ay, oye, ¿y qué siente? A ver, la neta, ¿qué siente una mamá que ya regresen los hijos a la escuela?
3: Ay, gracias a Dios.
0: Ya no lo soportaba, un día más.
3: No, es que, ay, este niño no le gustan las vacaciones. Nada más anda buscando qué hacer, entonces ya era urgente que entrara a la escuela.
2: Ay, qué padre, como muchas mamás que yo creo que dicen, ya, regresan a clases todos.
0: Oye, y además nos estaba platicando, Vane, que Oscar es un niño de puro 10. O sea, de que 10 en inglés, 10 en matemáticas, 10 en francés, 10 en todas las materias. Y tu escuela es la José Antonio Pichardo, ¿verdad?
4: Arturo.
0: José Arturo Pichardo. Oye, ¿y cómo se llama tu mejor amigo o amiga del salón?
4: Hadassah.
0: Hadassah, ¿la extrañaste mucho o sí la viste en vacaciones?
4: No, sí, la extraño mucho.
2: Oye, cuéntanos rápidamente, ¿qué le dices a todos los niños que van de regreso ya a clases? Un mensaje para ellos.
4: Que les vaya muy, muy, muy bien, amigos. Vamos, ánimo.
2: ¿Cuánto van a sacar de calificación todos?
4: 10.
2: Oh, ¿y cuánto nos hacen nosotros Alondra y Edson?
4: 10.
0: ¡10!
2: Así que ya vamos rumbo a la escuela de Oscar. Ya vamos llegando a través de Match 99.3 Más Pop. Conéctate en este regreso a clases, conectado con el Match Morning.

0: Pink the Match 99.3 más pop. Conéctate en este lunes 31 de agosto. Es el regreso a clases y nosotros lo hicimos de una manera diferente porque hoy Alondra y Edson pasamos por un mini matcher. Su nombre es Oscar, el fan más fan del Match Morning, y pasamos por él a su casa en Azcapotzalco junto con su mami Vanessa, y ya llegamos a su escuela aquí en Azcapotzalco, la José Arturo Pichardo, que por cierto todavía ni abren.
1: Ay, nunca me había pasado esto. O sea, yo siempre era el que llegaba corriendo, el que llegaba tarde, el que ya me decía el conserje, ¡córrele, que faltas tú y ya cierro! Entonces, bueno, aquí estamos afuera de la escuela esperando. Oscar, a ver, ¿cómo crees que va a ser este primer día de clases para ti?
2: Bueno.
1: ¿Pero qué vas a hacer? ¿Vas a conocer nuevos amigos o ya con los que tienes?
2: No, sí, voy a conocer a más amigos.
0: Oye, sí, se ve que eres súper sociable, se ve que eres como que todo mundo quiere y extraña, hasta has de ser el consentido de tus maestros, se me hace, ¿sí, verdad? Y así como pasamos por Oscar el día de hoy, mañana, pasado, un día de estos te podemos terminar sorprendiendo porque esta solo es una exclusiva del Match Morning.
1: Oye, pero yo quiero platicar con la mamá que también aquí viene con nosotros y además, ¿qué onda? A ver, ¿cómo fue la noche de anoche antes de este regreso a clases? Cuéntalo todo, por favor, Vane.
3: Pues muy emocionante, bueno, emocionante porque yo ya sabía que ustedes iban a pasar por él.
1: Ajá.
3: Entonces sí, así fue como que ya duérmete y ya que se acabe la noche y ya los estábamos esperando con mucha emoción.
1: ¿Y tú qué te quedaste haciendo? ¿Forrando libretas de último momento o qué?
3: Es que yo ya las tengo desde que nos dieron la lista, cuando lo escribí antes de las vacaciones, los últimos días nos dieron la lista y todo, y yo soy así de las, así como él, precisamente. Ajá. Soy de las que no espero hasta el último, ya las tenía yo desde hace como un mes.
1: ¡Neta!
0: Vane, ahí sí te fallé. Yo la verdad apenas lo pude hacer la semana pasada, pero todo salió bien. Oye, cuéntame, aparte también tienes a otro hijo que es Axel, que él pues está estudiando desde casita también en línea, ¿no? Que va en la boca, nos decías.
3: Sí, en la boca 8. Esta semana le toca en línea, no sé por qué esa modalidad, pero bueno, es una semana en línea y una semana presencial, y esa le tocó en línea.
1: Ay.
3: Él está, ahorita es técnico en computación, está empezando el tercer semestre en la vocacional 8.
0: ¡Eso! Oigan, pues nosotros aquí seguimos esperando, se los prometo, no hay ni un alma todavía,
1: no.
0: Llegamos bien temprano.
1: ¿Seguro es que sí es aquí?
0: Sí, sí, sí, sí es aquí, ¿no?
1: ¿Sí es tu escuela?
2: Sí.
1: ¿No nos equivocamos?
2: No.
1: Ah.
3: Pues llega antes de que abran la puerta, híjole, ya le agarran los nervios, se estresa.
1: ¿Qué se me hace que llega, que nos cambiaron la hora? O sea, dijimos, vamos a decirles media hora antes para que lleguemos temprano por cualquier cosa, ¿eh?
0: Sí, pero
1: ya sabían.
0: Aquí estamos, así que chequen todo en @matchradiohq, @EdsonAguirre, @soyalondraogarcía, y esta es una exclusiva del Match Morning.
1: Así que bueno, vamos a esperar a que abran la puerta de la escuela, mientras aquí vamos a saludar a todos los matchers que también ya se encuentran listos en este regreso a clases. Ya lo sabes, las mejores exclusivas, obvio, en el Match Morning de Match 99.3 más pop con

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2: Hola, Matt Church, qué gusto ser su copiloto y vámonos con la información vial.
1: Aviso.
2: Atentos.

0: tráfico lento.
1: El avance Matchurs es muy complicado sobre Avenida Central del Metro Impulsor a la Avenida 412. Sean pacientes y van para Insurgentes porque el avance también es lento de Río de los Remedios al Eje 4 Norte.
0: Carga que avanza.
1: En Santa Ana de Tláhuac a Canal de Miramontes. En Gabriel Mancera también hay carga que avanza del Eje 8 Sur y hasta Ángel Urraza.
0: Buen avance.
1: Muy buen avance en Periférico de Luis Cabrera y hasta Insurgentes. Y Jesús Reyes Heroles sin tráfico de maravillas a Mario Colín.
0: Clima.
1: La temperatura 14 grados. Yo soy Gwen y te acompaño aquí a través de Match 99.3 más Pop. Conéctate.
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1: 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Son las 7.
0: Con 47 minutos. 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

0: Match Morning de Match 99.3 Más Pop, conéctate. Y nosotros ya llegamos a la escuela José Arturo Pichardo. Ya casi están, ya abrieron, porque hoy el Match Morning, Alondra y Edson, vinimos a dejar al pequeño Oscar a su salón de clases aquí en Azcapotzalco. Pasamos por él en la escudería Match junto a su mami Vane. ¿Qué onda? ¡Qué gran exclusiva!
1: Oye, aparte, ¿sabes qué me gustó mucho, Miciela? Que bueno, llegamos, no había nadie, no sé en qué momento ya la escuela se llenó de todos los alumnos, ya la calle también empieza a llenarse de tráfico, y creo que así están todos los puntos en la Ciudad de México con este regreso a clases. Ya hay tráfico, pero bueno, eso sí, yo creo que ya hay mamás que dicen, ay, al fin se va.
2: Sí, ya. Tenían que, ya los maestros que se hagan cargo.
0: Ay, sí. Oigan, y además, bueno, ustedes se preguntarán, ¿cómo es que este Oscar logró que nosotros y la escudería Match pasáramos por él? Registrándose en el talkback de nuestra aplicación oficial y gratuita iHeartRadio, Vane nos dejó ahí su nota de voz, y bueno, pues fue la elegida, y próximamente podría ser tú, o tú, o tú. Chequen todo en arroba Match Radio HQ, arroba Edson Aguirre, arroba Soy Alondra O García, y lo mejor es que, por ejemplo, llegó la escudería Match y todos los papás y todos los niños así de, ¡oh! ¡Wow! Nos están saludando.
1: Ahorita vamos a platicar con otros papás, ¿no?
0: Vamos.
1: Pero, Oscar, ahora sí, nosotros aquí te dejamos ya en la puerta de la escuela.
2: ¡Sí!
0: Oye, ¿cómo te sientes? Dile a todos los pequeños cómo fue esta experiencia de que pasamos por ti y todo.
3: Muy, muy bien. Se la recomiendo mucho.
1: ¿Quieres que regresemos mañana por ti también?
3: Sí.
0: Chulado el Oscar.
1: Pero eso sí, nosotros ya estamos con la mochila, con la lonchera, y bueno, Oscar en su primer día de clase. Somos Alondra y Edson Matchers, y recuerda muy bien, tú escuchas Match 99.3 Más Pop, conéctate con el Match Morning.
0: ¡Auch!

0: Conéctate en este lunes sin bajones, 31 de agosto. Ya terminamos agosto, pero con el regreso a clases. Y este regreso a clases fue diferente. Si tú nos acabas de escuchar, nosotros el día de hoy pasamos por un mini matcher. Su nombre es Oscar. En la escudería Match, nosotros Alondra y Edson, tus locutores del Match Morning, pasamos por él aquí en la alcaldía Escapotzalco a su casa y lo trajimos a su escuela, José Arturo Pichardo. De hecho, lo acabamos de dejar así en la puerta ya de la escuela. Ya vimos que entró con lonchera, con mochila y además nos encontramos a muchas familias y a muchos mini matchers que escuchan el Match Morning.
1: Eso fue lo que me encantó, que ya había muchos matchers esperando también, porque hay muchas escuelas por aquí cerquitita en Escapotzalco y bueno, muchos se acercaban a saludar, otros así de oye, yo quiero que vayan por mí a mi casa, por favor. Entonces manténganse muy al pendientes porque tú puedes ser el siguiente mini matcher que traigamos a la escuela. Y así como Vane registró a Oscar, acuérdense muy bien de registrarse en el talkback de nuestra aplicación oficial y gratuita iHeartRadio. Por ahí nos dejan su nombre completo, su número de teléfono y la escuela. Y bueno, la mamá, ¿cómo se encuentra? Porque aparte, oigan, yo ya andaba despidiéndome de Vane y todo, y me dicen, no, vamos a regresar a Vane a su casa.
2: Regresas a mi casa.
1: Oye, ¿cómo te encuentras de, bueno, ya dejar a Oscar en la puerta y en este regreso a clases?
2: Pues muy contenta, la verdad muy contenta, porque ya les hacía falta, ya le hace falta actividad, sus amigos, su, pues todo su entorno, ¿no? Que él le fascina la escuela. Entonces, feliz.
0: Oye, ¿te gustó que pasáramos por ustedes a tu casa por traer? O sea, a ver, del 1 al 10, ¿qué calificación nos das?
2: 20, siempre 20.
1: ¡Eso!
2: Geniales.
0: ¡Ay, muchas gracias, Vane! Chequen todo en arroba Match Radio HQ, miren ahí, escuchen. Ta, ta, ta, ta, ta. El claxon saludando a todos los papás, a todos los pequeñitos en este regreso a clases. Que les vaya muy bien. Esta es una exclusiva del Match Morning, de verdad. Arroba Match Radio HQ para que vean un poquito lo que hicimos esta mañana. Arroba Edson Aguirre, arroba Soy Alondra O García. Así nos encuentran en Instagram.
1: Oye, qué manera de regresar a clases, ¿a poco no, Michela? Sí. Y además, qué padre que nosotros estemos recorriendo la Ciudad de México en esta mañana, que es una mañana muy movida. Sabemos que muchos se encuentran también rumbo a la escuela, otros van tarde, otros van con tiempo, pero ya todo regresa a la realidad, el tráfico, y nosotros siempre los vamos a acompañar con la mejor música. Somos Alondra y Edson, y vámonos con esto que ya suena a través de Match 99.3 Más Pop. Conéctate con el Match Morning.

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3: Hola Matchur, qué gusto ser su copiloto y vámonos con la información vial.
1: Aviso.
3: Atentos porque se encuentra cerrada la circulación en el eje 5 Norte por obras desde la calle 1520.

0: rutas iban para Insurgentes porque el avance también es lento de Río de los Remedios al Eje 4 Norte.
1: Carga que avanza.
0: En Santa Ana de Tláhuac a Canal de Miramontes. En Gabriel Mancera también hay carga que avanza del Eje 8 Sur y hasta Ángel Urraza.
1: Buen avance.
0: Muy buen avance en Periférico de Luis Cabrera y hasta Insurgentes. Y Jesús Reyes Heroles sin tráfico de maravillas a Mario Colín.
1: Clima.
0: La temperatura 14 grados. Yo soy Gwen y te acompaño aquí a través de Match 99.3 más Pop. Conéctate.
1: Son las 8.
2: Con 22 minutos. 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
1: un feliz regreso a clases a través del Match Morning de Match 99.3 Más Pop. Conéctate porque este lunes 31 de agosto, el último día de este mes, del octavo mes del 2026, 2 millones de estudiantes regresaron en la Ciudad de México a clases de educación básica. Desde el kinder, primero, segundo, tercero, cuarto, quinto, sexto de primaria, los de secu también. Híjole, saludos a todos aquellos que dijeron, hoy no voy a ir a la escuela. Pero por lo tanto, nosotros hoy madrugamos muchísimo porque, como bien saben, pasamos por el pequeño minimatcher Oscar en Azcapotzalco y lo llevamos a su escuela, a la José Arturo Pichardo, aquí en Azcapotzalco. Llegó bien puntual, bañadito, con su lunch, con la mochila, y también Vane, su mamá, decía, ya me urgía que mi bendición regresara a clases.
2: Oye, y además que bueno, hay que comentar esto, Michela, que todas las calles de la Ciudad de México regresan a tener vida desde muy temprano, y a mí me emociona muchísimo ver cómo las familias, pues sí, unos van dejando ya a sus hijos en este primer día de clases, uh-huh, otros ya también en su primer día del último ciclo escolar. Entonces, bueno, son muchas emociones. Pudimos ver al momento de llevar a Oscar cómo también los papás se emocionan en este día. Unos, bueno, que también ya dicen, ay, al fin ya voy a poder descansar porque ya van a estar en clases. Otros papás van muy desvelados porque seguramente anoche se desvelaron forrando libros, pero sobre todo la emoción de los alumnos de comenzar un nuevo ciclo escolar, de conocer nuevos amigos, de ver a los maestros y sobre todo de retomar ya la rutina.
1: Oye, ¿sabes qué? Es muy emocionante. Me acuerdo cuando en el primer día de clases, pues como que había un niño nuevo o una niña nueva o varios, porque dices, ay, probablemente puede ser mi próximo mejor amigo o mi mejor amiga. Así que para ti que nos estás escuchando, que tengas un feliz regreso a clases y nosotros, como siempre, acompañándote, y que sea un gran inicio de ciclo escolar. ¡Vamos con todo!
2: Somos Alondra y Edson y te acompañamos en este regreso a clases. 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
3: Informe vial. Hola, Matchur, qué gusto ser su copiloto y vámonos con la información vial.

0: Si van para Insurgentes, porque el avance también es lento de Río de los Remedios al eje 4 Norte.
1: Carga que avanza.
0: En Santa Ana de Tláhuac a Canal de Miramontes. En Gabriel Mancera también hay carga que avanza del eje 8 Sur y hasta Ángel Urraza.
1: Buen avance.
0: Muy buen avance en Periférico de Luis Cabrera y hasta Insurgentes. Y Jesús Reyes Heroles sin tráfico de maravillas a Mario Colín.
1: Clima.
0: La temperatura 14 grados. Yo soy Gwen y te acompaño aquí a través de Match 99.3 más Pop. Conéctate.
1: Son las 8.
2: Con 46 minutos.
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0: Este es el Match Morning de Match 99.3 Más Pop. Conéctate en este lunes sin bajón y nosotros en el tráfico de regreso a la cabina del Match Morning en Montes Pirineos 770, porque hoy fuimos a llevar al mini matcher Oscar a su escuela en este regreso a clases. Andábamos en Azcapotzalca, ahorita llevamos aquí como por Polanco, pero el tráfico sí que está bien a vuelta de rueda, como seguramente a muchos de ustedes les está tocando. Pero bueno, justo aquí en la escudería Match, Alondra y Edson, venimos hablando acerca de cuando uno empieza a recibir mensajes de una persona que te empieza a medio gustar, o que ya te gustaba, o que te gusta y la otra no lo sabe, pero de repente te acostumbras a su buenos días, buenas tardes, ya llegué a la chamba, o ya llegué a la fiesta, o sea, como que de repente se vuelve rutina, y cuando esa persona ya no lo hace, ya no recibes el mensaje, como que sientes que tienes un vacío, ¿no?
1: Ay, Michela, es que fíjate, a mí me pasó algo muy similar. Yo, por ejemplo, tengo un entrenador que me va dando la rutina del gimnasio y siempre está muy al pendiente de mí. Siempre me está mandando mensajes de, oye, ¿cómo vas? ¿Ya entrenaste? ¿Ya saliste? Acuérdate de desayunar. Oye, pero acuérdate de comer bien. Entonces, siempre está muy al pendiente, y a mí una vez sí se me cruzó el cable y decía, ¿será que le gustó? O sea, ¿por qué está tan al pendiente de mí? ¿Será que...? Porque aparte me decía, mándame foto. Me decía, mándame foto de cómo va el avance, porque él está en Puebla. Pero yo siento que pasa mucho, ¿no? O sea, porque ya cuando alguien está demasiado atento contigo, ve tus historias, siempre te está comentando todo, uno podría llegar a pensar, ¿será que ya lo fleché?
0: Ajá. ¿Será que le gustó? O sea, a mí me pasa como con hombres y con mujeres, ¿no?
1: Pero, ¿ah, sí?
0: Ajá, o sea, con mis amigas, sobre todo tengo unas en especial que todo el tiempo me están preguntando si saben que tenía una junta muy importante, o que si tengo una cita con el doctor, ajá, o yo qué sé. Me están preguntando de mi ciela, ¿cómo te fue? Oye, por cierto, el otro día me contaste tal cosa, ¿en qué terminó? Ya sabes, siempre están como al pendiente de mí, porque yo soy esa persona que también está pendiente de las personas que me importan. O sea, soy mucha de, oye, ¿cómo te fue en la obra de teatro tal? Oye, ¿ya grabaste tal cosa? Oye, o sea, siempre estoy como muy pendiente. Entonces yo creo que hemos armado una comunicación bonita, y cuando no me preguntan, me siento y les digo, ¿qué? ¿Ya no te importa o qué?
1: O sea, pero
0: ¿dónde estás?
1: ¿Sí crees que te hayas flechado así a una amiga así de
0: no,
1: que
0: no, más bien como que me aman y las amo tanto, pero de repente sí me ha pasado con hombres, y ahí sí digo, ay, caray, ¿por qué se interesa tanto en mí? Porque siempre me manda jueguitos, porque siempre me pone corazones.
1: Pero sabes que también creo que de repente viene el ghosteo. O sea, porque ya cuando viene esa falta de mensaje, pues así como tú dices, ¿qué pasó? O sea, ¿qué hice mal? ¿Ya no te gusto? ¿Ya no te interesa mi vida? ¿Ahí qué haces tú, por ejemplo?
0: Yo sí reclamo, o sea, sí les digo de, oye, ¿qué? ¿Ya me olvidaste? ¿O qué estoy pintada? ¿O por qué no me pelas? O sea, yo sí pregunto, ¿tú?
1: Yo no, yo sí me quedo como en esa obsesión así de, ¿será que entonces ya le fallé a mi entrenador? ¿Será que ya no le intereso? Pero después me acuerdo que le toca mensualidad y ya yo soy el que manda el mensaje.
0: ¿Ya le pagaste?
1: Ay, obvio, ya pasó la quincena, mi ciela. ¿A ustedes les ha pasado esto, Matchers? Somos Alondra y Edson desde la escudería Match, ya casi llegando a la cabina del Match Morning, pero eso sí, con muy buena música a través de Match 99.3 Más Pop. Conéctate con el Match Morning.

0: Y así suena el Match Morning de Match 99.3 Más Pop. Conéctate con Hontrix. Se llama Golden Imagers. Ya llegamos a la cabina del Match Morning. Después de llevar al Mini Matcher a la escuela en este primer día de clase, chéquenlo todo en nuestro Instagram en @matchradiohq. Híjole, hay tráfico en la Ciudad de México, pero ¿qué creen? Nosotros tenemos muchas exclusivas y te vamos a llevar al concierto de Morat, que será el próximo 15 de noviembre en el Palacio de los Deportes. ¿Quieres ir? Bueno, nosotros te vamos a decir cómo. Somos Alondra y Edson, y a las 9:23 te vamos a explicar cómo puedes participar a través de Match 99.3 Más Pop. Conéctate con el Match Morning.
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0: Hola, Matchers, qué gusto ser su copiloto. Vámonos con mucha más información vial.
1: Aviso.
0: Atentos, porque por obras se encuentra cerrada la circulación en Gavino Barreda entre Sullivan y Maestro Antonio Caso.
1: Tráfico lento.
0: Vamos a avanzar poco a poco a esta hora a través de la autopista México-Puebla del eje 10 Sur a la Concordia. Río Consulado a vuelta de rueda de Gran Canal y hasta Paganini.
1: Carga que avanza.
0: La encontramos a través de José Vasconcelos de Diagonal Patriotismo a Benjamín Franklin y Zaragoza a vuelta de rueda de Amador Salazar a Río de la Piedad.
1: Carga que avanza.
0: La encontramos en Tezozómoc entre 5 de Mayo y Aquiles Cerdán y Homero con carga que avanza de Calzada General Mariano Escobedo a Ferrocarril de Cuernavaca.
1: Buen avance.
0: En Jesús Reyes Heroles de Maravillas a Mario Colín.
1: Clima.
0: La temperatura 17 grados. Yo soy Gwen y te acompaño aquí a través de Match 99.3 más Pop. Conéctate.

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1: 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Son las 9.
0: Con 18 minutos.
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0: cajón en el Match Morning de Match 99.3 más pop. Conéctate con esta canción de Jay-Z y Alicia Keys. Empire State of Mind es esta canción que te acompaña en este lunes 31 de agosto. Adiós, agosto. Gracias por todo. Y hoy queremos hablarte de las banderitas verdes, de las green flag que te enamoran o te desenamoran, ¿será? Somos Alondra y Edson, y es que regularmente estamos acostumbrados a hablar de las red flags, que son esas banderas rojas que empiezas a ver, sobre todo en una relación, sí puede ser de amistad, ¿no? Pero vamos a hablar de las relaciones de pareja, de amor. A lo mejor una red flag podría ser...
1: Que tenga coche.
0: No, ¿por qué?
1: Que tenga coche es una red flag. Para mí sí, es importante.
0: ¿Para ti una red flag es que alguien tenga un coche?
1: Green flag.
0: Ajá. No. Es que estoy poniendo el ejemplo primero de qué sería una red para luego hablar de una green.
1: A ver.
0: O sea, una red flag es, por ejemplo, que me falten al respeto, ¿no? A lo mejor con verbalmente, emocionalmente, una persona chantajista, una persona narcisista, mentirosa, exacto. Ajá, esa sería una red flag. Una green flag para mí sería que sea una persona que siempre me pregunte cómo me fue en mi día. Así de, oye, mi amor, ¿cómo te fue en tu día? ¿Cómo estuvo el programa? ¿Cómo te fue con tus bendiciones, con las niñas?
1: A mí, mira, que tenga coche, que me invite a comer, que me lleve el fin de semana, que me trate bien. O sea, las personas que me tratan bien, mira, ahí entran en mi corazón. Que además, es que muchas veces todo el mundo dice, ay, es que qué materialista te vas a escuchar si tiene coche. Pero es muy importante, o sea, cada quien tiene como su checklist de las cosas bonitas y de las banderitas verdes que quieres en una relación. Que sea muy atento, porque hay personas que también son muy distantes. Ay, y que sí, a lo mejor en las relaciones pueden ser un poquito más fríos, ¿no? Sí. Así de mandar un buenos días y ya no contestar hasta en la noche de ya tengo tiempo. Yo creo que si realmente le importas a una persona, siempre va a tener el tiempo, siempre va a tener la atención y siempre va a cuidar como este checklist que tú puedas presentarle, ¿no? Para decir qué es lo bueno en una relación.
0: Ahorita estoy recordando que una green flag para mí es súper importante que me avise mi pareja si ya llegó a un lugar. De, oye, mi amor, ya llegué a tal, o ya terminé aquí este proyecto, ya voy para la casa, o cositas así. Creo que la comunicación para mí es básica, es una green flag.
1: Que me mande foto de con quién está.
0: También.
1: Fundamental, fundamental, ubicación compartida, con quién estás, hablando y a qué hora te vas a ir de ahí.
0: Bueno, ese ya es una red flag, ¿no?
1: Pero... No, pues es que mira, ahí es la atención, atención de la información.
0: Por ejemplo, si ya ese es un acuerdo de ustedes, está bien, ese es tu green flag, porque eso te da paz y tranquilidad, porque claro, una pareja debe de darte eso, calma, paz, tranquilidad. Mi cielo, si en este momento tú sientes que tu pareja no te está dando eso, ahí no es.
1: ¿Tú, por ejemplo, crees que alguien que tenga banderita verde se pueda convertir en una roja? O sea, que se transforme en una persona que desconoces.
0: Sí, porque
1: ¿qué podría pasar por ahí?
0: Se puede volver obsesión, que exacto, justo me diga de mándame la ubicación en tiempo real, mándame foto, mándame video. Es más, pásame a tu amiga a ver si es cierto que fuiste a su despedida de soltera.
1: Si fuéramos novios y yo te pido eso, ¿tú me dirías que no?
0: Te diría que no.
1: ¿Qué me dirías?
0: Te diría, oye, ¿por qué? O sea, ya me estás vigilando, estás invadiendo mi espacio personal e individual.
1: Pero es porque me importas.
0: No, eso ya está, me estás haciendo confundir que eso es amor con control.
1: Estoy controlando, mi cielo.
0: ¿Sabes qué? No es el tipo de relación que busco, mejor ahí muere.
1: ¿Eso me dirías?
0: Eso te diría.
1: ¿Y por teléfono?
0: No, sí te lo diría de frente.
1: Ah, bueno. Entonces, pues ya veremos quién sí le entra, macho. Somos Alondra y Edson y nos vamos con Dua Lipa, Break My Heart, a través de Match 99.3. Más pop, conéctate, 9:36. 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

0: bajón en el Match Morning de Match 99.3 más pop. Conéctate con Olivia Dean y So Easy to Fall in Love. Son ya las 9:42, saludándote a ti, iniciando la semana juntos, en el tráfico, ya en tu negocio, facturando en la escudería de Match, o de Didi, o de Uber, o de taxi. Buenos días.
1: 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Somos Alondra y Edson, en el Match Morning de Match 99.3, más pop, conéctate.
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0: Mundial.
1: Tráfico lento.
0: El avance aún es complicadísimo en Barranca del Muerto de Río Mixcoaca Periférico. Además, circuito interior ya dejó de ser buena opción. Hay tráfico de Avenida Jardín a Ejército Nacional.
1: Carga que avanza.
0: En Benjamín Franklin de José Vasconcelos a Nuevo León. Y en Parque Lira el avance es un poquito complicado de Constituyentes a Viaducto Miguel Alemán.
1: Buen avance.
0: En Parque de Chapultepec de Periférico a la Calzada San Esteban y Eje Central, avance excelente de Ajusco y hasta llegar a Independencia.
1: Clima.
0: La temperatura 18 grados. Yo soy Gwen y tú quédate y súbele a la música de Match 99.3 más pop. 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
1: 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Son las 9.
0: Con 46 minutos.
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1: Buenos días, son ya las 9:47. Si quieres ver a Machine Gun Kelly en concierto en el Velódromo Olímpico el próximo 3 de septiembre, nosotros en esta hora te diremos cómo ganar tus invitaciones dobles.
2: Somos Alondra y Edson contigo hasta las 11 de la mañana. ¿Cómo estás? Esperemos que te encuentres muy, muy bien. Y mira, hay una pregunta para ti. ¿Tú crees necesario que tu mejor amigo se lleve bien con tu pareja? Porque eso podría causar un conflicto. Eso lo vamos a platicar en esta hora.
1: Síguenos en Instagram, @matchradiohq, @EdsonAguirre y @soyalondraogarcia. Buenos días. 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

0: sin bajón en el Match Morning de Match 99.3 más pop. Conéctate con Hips Don't Lie de Shakira, porque sus caderas no mienten y nosotros tampoco, porque hoy lunes la escudería Match anda en las calles a cargo de Pristo Massini. Pristo, adelante, ¿qué nos tienes primero? ¿Y dónde andas? Bienvenida, buenos días.
1: Mi ciela, Londra García y Edson Aguirre, ustedes saben que nosotros andamos en todos lados. Ustedes en la mañana llevando un mini matcher con la escudería Match, y ahora sí, ya ando yo por acá también en la escudería Match, lista para conectar con nuestros matchers en Tlanepantla, hoy en el Estado de México. Y ya se siente el regreso a clases, en la mañana mucho tráfico. Ahorita ya como que está bajando, mi ciela, y yo quiero consentir a esas personas que se levantaron súper temprano para llevar a muchos matchers y mini matchers a la escuela. O sea, nuestras escuderías Uber, Didi, InDrive, Taxi, Transporte Público. Conecten con nosotros en Tlanepantla, porque si nos enseñan de qué plataforma son, a qué hora comenzaron a trabajar, se van a poder llevar un kit para este último día de agosto con la escudería Match. Estaremos a las 10 de la mañana en Avenida de los Barrios y Calle de la Dalia, en la colonia Los Reyes, Iztacala. 10 de la mañana en Avenida de los Barrios y Calle de la Dalia, en la colonia Los Reyes, Iztacala. Te espero con la escudería Match. Yo soy Pristo Massini, regreso con ustedes.
2: Gracias, Pristo Massini, lo escucharon muy bien. Vamos a consentir a todos los que se encuentran en el tráfico de la Ciudad de México, y eso sí, en este regreso a la realidad, que bueno, trae también regreso del tráfico. Así que Pristo Massini y la escudería Match en Tlanepantla. Somos Alondra y Edson, y esto que ya suena es de Harry Styles, se llama Dance No More, a través de Match 99.3 más pop. Conéctate con el Match Morning.

0: Match Morning, The Match 99.3 más pop. Conéctate con esta canción de Beyoncé, Single Ladies. ¿Dónde andan las mujeres solteras? Nosotros llevándote como siempre a los mejores eventos, a los mejores conciertos. ¿Quieres ir a ver a Machine Gun Kelly? El próximo 3 de septiembre al Velódromo Olímpico de la capital mexicana. Somos Alondra García y Edson Aguirre. Y hoy, sí, hoy 31 de agosto, te queremos invitar muy fácil, ¿a poco no?
1: Mira, paso número uno, síganos en Instagram, en @matchradiohq, @soyalondraogarcía y @EdsonAguirre. Paso número dos. Queremos que te registres en el talkback de nuestra aplicación oficial y gratuita iHeartRadio, así que descárgala gratis desde tu celular o en tu tablet en radiodigital.mx. Una vez dentro de nuestra aplicación iHeartRadio, busca Match 99.3. Junto al icono de Play vas a encontrar un micrófono. Por ahí déjanos tu nombre completo, tu número de teléfono y dinos con quién te quieres lanzar al concierto de Machine Gun Kelly.
0: Pero además lo tienes que decir emocionada, emocionado. Sabemos, sí, es lunes, sí, hay flojera, pero tú quítatela, emocionate para que te ganes estos accesos, porque el mensaje 15 y 20 se llevan acceso doble para ver a Machine Gun Kelly el próximo 3 de septiembre en el Velódromo Olímpico de la capital mexicana.
1: Ya es este jueves, Matchers, y en dos canciones más vamos a revelar los nombres de los ganadores, así que a participar. Y mira, si tienes bajón de lunes, no te preocupes, súbele a la siguiente canción. Somos Alondra y Edson y ya suena Hugh Hill con Moving to the Sun en Match 99.3 más pop. Conéctate con el Match Morning.

0: Vi Price Tag en el Match Morning de Match 99.3 más Pop. Conéctate. Adiós, agosto. Hoy es 31 ya. Y nosotros consintiéndote, llevándote a los mejores conciertos. Machine Gun Kelly llega al velódromo de la capital mexicana el 3 de septiembre. Y aquí tus accesos dobles con Alondra y Edson. ¿Qué debían de hacer para ganar?
1: Bueno, seguirnos en Instagram. Así que gracias a todos, Matchers, a todos los que nos empezaron a seguir en este momento en arroba Match Radio HQ, arroba soy Alondra O García y arroba Edson Aguirre. Y gracias también a todos los que se registraron en el talkback de nuestra aplicación oficial y gratuita iHeartRadio. Llegaron muchos registros para poder lanzarse este próximo 3 de septiembre al velódromo, al concierto de Machine Gun Kelly. Que bueno, es una cátedra de cómo perseguir los sueños. Sí lleva su tiempo, sí lleva su trabajo, pero todo es posible. O sea, imagínense que él, Machine Gun Kelly, vendía su música de boca en boca en la prepa y ahora ya números uno en Billboard y bueno, siendo ya un artista internacional. Así que el mensaje número 15 es para...
0: Es para Leonardo Montañez. Él ya ganó acceso doble para ver a este artista originario de Houston, Texas, que vivía en casa de sus amigos porque no tenía dónde vivir. ¿Qué onda?
1: Pues está cañón, ¿no? Sí. Y el mensaje número 30 es el tuyo, Verónica Cobos. ¡Muchas felicidades! Te vas a lanzar con esta invitación doble. ¡Qué chido, ¿no? Aparte, mira, ya es esta semana, arrancando el mes de septiembre prácticamente. Yo ya lo he dicho, ya empieza lo más chido del año.
0: ¡Ay, sí! La neta, sí, mira, septiembre, octubre, noviembre, diciembre y se acabó. Y luego vamos a iniciar el 2027. Ya viene el pozole, más chiles en nogada. ¡Qué rico!
1: Así que recuerda, nosotros con las mejores exclusivas y los mejores conciertos y obvio la mejor música. Taylor Swift llega con The Fate of Ophelia a través de Match 99.3 más Pop. Conéctate con Alondra García y Edson Aguirre en el Match Morning.

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0: Larson y la canción 164 Lush Life, aquí en el Match Morning de Match 99.3 Más Pop. Conéctate, es lunes y Majón, vamos a darlo todo.
1: A ver, hay una pregunta.
0: ¿Qué?
1: ¿Tu mejor amigo debería conocer a tu pareja?
0: Ah, ¿sí?
1: ¿Tu mejor amigo tendría que tener una relación de amistad con tu pareja?
0: Depende.
1: Eso vamos a preguntarte a ti también y queremos que ya vayas dejando tu opinión, así que déjala en el talkback de nuestra aplicación oficial y gratuita iHeartRadio, así que descárgala gratis desde radiodigital.mx, busca Match, identifica el micrófono y cuéntanos si es necesario que tu mejor amigo sea amigo de tu pareja, porque a las 10 de la mañana con 27 lo vamos a platicar. Somos Alondra y Edson en el Match Morning de Match 99.3, Más Pop, conéctate.
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0: Mundial.
1: Tráfico lento.
0: El avance aún es complicadísimo en Barranca del Muerto de Río Mixcoaca Periférico. Además, circuito interior ya dejó de ser buena opción. Hay tráfico de Avenida Jardín a Ejército Nacional.
1: Carga que avanza.
0: En Benjamín Franklin de José Vasconcelos a Nuevo León. Y en Parque Lira el avance es un poquito complicado de Constituyentes a Viaducto Miguel Alemán.
1: Buen avance.
0: En Parque de Chapultepec de Periférico a la Calzada San Esteban y Eje Central, avance excelente de Ajusco ya hasta llegar a Independencia.
1: Clima.
0: La temperatura 18 grados. Yo soy Gwen y tú quédate y súbele a la música de Match 99.3 más pop. Conéctate.
1: Son las 10
2: con 22 minutos.
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1: 10:26. Esta mañana aquí en el Match Morning estamos platicando hasta dónde es válido que tu amigo o tu amiga se lleve muy bien con tu pareja. Somos Alondra y Edson. Híjole, mira, en mi caso, conozco muy bien a mis amigas y yo siempre he dicho, las energías no mienten. Entonces, yo sé identificar muy bien cuando alguna, bueno, es más, ni siquiera amiga, alguna conocida le está tirando el can a mi pareja. Lo sé identificar y es algo como que te pone en alerta y como que te hace sentir incómoda, y sobre todo si tu pareja, por ejemplo, le empieza a coquetear a esta parte que la anda buscando, ¿sabes? Entonces yo creo que depende. Si me dice, voy a echarme un café con una gran amiga mía y la conozco perfecto y a mi pareja también, va. Pero si empiezo a dudar, yo no me sentiría muy cómoda.
2: Entonces, ¿sí o no?
1: No.
2: Exacto, o sea,
1: depende, porque, pero depende
2: no,
1: de...
2: Depende, no, porque sí. A ver, te lo voy a poner así.
1: A ver.
2: Tu mejor amiga, ajá, empieza con un cafecito con tu pareja.
1: Ajá.
2: Y este viernes igual. Y entonces el domingo ya quedaron de ir al cine. Pero entonces, como tú tienes otro plan, o sea, es así, pues voy con ella, pues es tu amiga, pues tú eres mi pareja, pues ¿qué tiene de malo? Y entonces empiezan a tener ya como una cierta comunicación, no necesariamente que le eche ahí el perro, pero pues que sí empiecen a tener ellos una amistad y que empiecen a frecuentarse y que tengan conversaciones ellos dos. ¿Tú tendrías ahí un tema?
1: Yo sí. Yo honestamente sí, sería como de, ¿sabes qué? Eso me hace sentir incómoda, no me siento tranquila.
2: Exacto.
1: Yo te pido que porfa no lo hagas. O sea, tú, por ejemplo, ¿qué harías?
2: Yo, la neta, siempre trato de apartar. O sea, mi novio sí es muy amigo de mis amigos, pero sabemos que son mis amigos y él lo sabe perfectamente. O sea, en ningún momento se cruza una línea de que ya a lo mejor ya hicieron un plan sin mí. Siempre me está diciendo, oye, vamos con tus amigos.
1: Claro.
2: Oye, me hablaron que vayamos juntos. O sea, en ningún momento hemos cruzado esa línea, ni yo con sus amigos. Pero sí me ha pasado en otras relaciones donde de repente, pues ya los amigos les caen tan bien tu pareja que cuando llegas a terminar esa relación, ellos siguen con la amistad. Y entonces sí, ya de repente te enteras que tus amigos están viendo a tu ex y que lo invitan y que a lo mejor y se van a echar unas chelas y que entonces ya arman plan. Y ahí siento que no está nada chido, pero ellos justifican con, pues es tu ex, nosotros nos cayó muy bien. No, mi ex, no puede ser tu amigo.
1: Exacto, porque se supone que tú eres mi amiga o mi amigo. O sea, ya con los exes escribí una historia aparte y se queda ahí en punto final, se acabó, ¿no? Entonces, creo que también uno es una red flag cuando los compas empiezan a hacer ese tipo de cosas que dices, a ver, ¿cómo? O sea, ¿eres mi amiga, eres mi amigo o de mi ex? Y ahí es donde, ¿qué prefieres? ¿A quién prefieres? ¿A mi ex o a mí?
2: O mi pareja. Porque hay muchas veces donde ya también se confunden y entonces empiezan a ser más amigos de tu pareja que tuyos. ¿Ustedes qué opinan? Queremos saber, y si tienen un chismecito, por acá con mucho gusto lo recibimos en el talkback de nuestra aplicación oficial y gratuita iHeartRadio.
1: Busca Match, identifica el micrófono que es blanco con rojo al lado del icono de play y ahí deja tu nota de voz. Cuéntanos qué opinas de esto. ¿Qué tan válido es que tu amigo o tu amiga se lleve así pero muy de íntimos con tu pareja?
2: ¿Te ha pasado? ¿Has tenido una historia que tenga que ver con esto? Cuéntalo, que en dos canciones te escuchamos. Ariana Grande llega con Hey That Made You Love Me en Match 99.3 Más Pop. Conéctate con el Match Morning.

0: Lose Yourself de Eminem en el Match Morning de Match 99.3 Más Pop. Conéctate si tú te acabas de conectar con nosotros. Esta mañana hablamos y te preguntamos qué tan válido es que tu amigo o tu amiga se lleve muchísimo con tu pareja. Somos Alondra y Edson y te vamos a escuchar. Buenos días.
1: Pues yo tipo Alondra, la verdad, así les digo. Me siento incómoda, no lo quiero sentir ni lo quiero ver. O sea, si tienes una situación muy cercana con tus amigos, eso, o amigas, no, eso no lo quiero ver. No lo hagas.
0: Oye, es que siento yo que ella lo puso así. Tanto amigas o amigos, me da igual. No me gusta que salgas con ellos.
2: Con nadie.
0: Con nadie. No, pero espérate. Hay amigos que la neta sí son mala influencia. Es decir, por ejemplo, yo con mi pareja, ¿no? Ajá. Y a lo mejor hay un amigo que yo sé que sonsaca a mi pareja. Es un ejemplo. Que lo sonsaca y se lo lleva a lo mejor de super after, que se van de un viaje de 3 días sin avisarme. O sea, ahí, por ejemplo, yo sí me sacaría de onda. Y aunque sea amigo hombre, pues sí diría de, ¿qué onda con la confianza? O sea, ¿por qué no me avisas, no? Ajá. Y que de repente ese amigo lo sonsaque a cosas que a ti no te hacen sentir bien.
2: Claro, pero mira, hablando, acá llegó un mensaje de Andrés que está en Satélite. Dice, saludos a Alondra y Edson. Dice, quiero decirles que me funaron por poner límites. Dice, mi mejor amigo quería tomar un café con mi novia sin mí. Mi chica me mandó mensaje avisándome que ya iba a pasar por ella y que me iba avisando cómo iba. Yo le dije que no, que ya habíamos tenido esta conversación porque sé cómo son mis amigos y ella se mega enojó diciendo que no confiaba en ella, sabiendo que, bueno, ella no es parte del grupo. Por más que ella se junte con nosotros, no es parte de mis amigos. Mis amigos son mis amigos y los de ella son los suyos. En fin, terminamos esa relación, pero me terminó quemando en Instagram diciendo que era un posesivo y controlador y que no la dejaba llevarse con nadie que no fuera conmigo. Y por acá nos dejó una pregunta. ¿Será que yo fui el problema? ¿Realmente sí soy posesivo? Por acá pregunta Andrés, ¿tú qué opinas?
0: Yo creo que sí, ¿no? Es que todo, ¿crees?, depende de las reglas que tú escribas con tu pareja, ¿no? Y también saber identificar muy bien los límites, porque a lo mejor algo para mí me va a hacer ruido y a lo mejor a ti no. Entonces yo creo que más
2: pero
0: bien es como
2: se... él ya le había dicho, le dijo, por favor, con mis amigos no. Y ella, o sea, le desaferró y dijo, ya viene tu amigo por mí, nos vamos a ir a tomar el café. Sí. Y todavía le dijo, no. Y entonces todavía ella se enoja y se indigna y sube las historias para funarlo.
0: Sí. O sea, sí, claro, se la volteó completamente cuando pues ella no estaba respetando una relación, no estaba respetando un no. Ajá. Entonces, híjole, qué complicado es esto. Yo siempre he dicho que cada pareja tiene sus reglas, sus límites, su mundo. Obviamente hay que ser muy claros en saber e identificar qué ya es obsesión, qué ya es una red flag y qué es una relación tranquila, equilibrada, donde también pues hay que incomodarse un poco, decir, va, por esta te doy chance que vayas con tu mejor amiga, aunque no me encanta la idea, pero pues va. Y ya depende de ahí también cómo vayan surgiendo las cosas. Si te sigue incomodando, pues si sabes qué, brother, mejor pues aquí no es.
2: ¿Ustedes qué opinan? O sea, ¿creen que realmente no es necesario que su pareja sea amigo de sus amigos? Que sea ya parte de su círculo social.
0: Es difícil.
2: ¡Cayó, no! Está buena esta pregunta. Saludamos a todos los que ya se comunicaron con nosotros. Mil gracias por mandar sus historias. Y nos vamos con Billie Eilish. Se llama Wildflower en Match 99.3 Más Pop. Conéctate. Somos Alondra y Edson aquí en el Match Morning.

0: Ay, es Billie Eilish con Wildflower aquí en el Match Morning, The Match 99.3 Más Pop. Conéctate, 10:45. Hola, Priscila Piris Tomasini, la más feliz porque ya viene septiembre, mes de su cumpleaños. Y ahora anda consintiendo a todos los matchers con la escudería Match en este lunes sin bajón. Pris, adelante.
1: Mi cielo, Alondra García y Edson Aguirre, ya estamos conectando con nuestros matchers de Tlanepantla. Tenemos a nuestro ganador, conductor de escudería,
2: Didi.
1: Super, Cristian, cuéntanos, ¿qué andabas haciendo? ¿Dejaste un viaje por acá? Platícanos.
2: No, pues andaba en el centro de Tlanepantla, escuché que estaban aquí en Los Reyes, me vine para acá, agarré otro viajecito y ya estoy aquí con ustedes.
1: Super, oye, te llevas tu kit con tu ventilador Match, ¿qué tal? Cuéntale a los matchers, presúmesle.
2: Bien, bien, bien, pues bueno, aquí ya nos hemos estado llevando algunos regalitos de esta estación. Hoy nos llevamos el ventilador y bueno, aquí seguimos escuchándolos.
1: Padrísimo, y de este lado, escudería
3: Uber.
1: Cuéntanos, ¿cómo te llamas? ¿Qué andabas haciendo? ¿Por qué todavía no eras parte de la escudería Match? ¿Te acabas de unir el día de hoy?
3: Pues porque siempre me la paso trabajando en la mañana, pero siempre los estoy escuchando. Y ahorita tengo dos vueltas dando aquí, tratando de encontrarlos y por fin los encontré. Pero ya pertenezco a la escudería Uber.
1: Buenísimo. Oye, y ya con tu sticker Match estás súper listo porque nuestra siguiente ubicación, Matcher, vas a poder participar para que te vayas al Festival Arre este 5 de septiembre en el Autódromo Hermanos Rodríguez. Así que pendiente, a las 11 estamos en Avenida Indeco y Avenida de los Ejidos en la colonia Los Reyes, Iztacala. Yo soy Pris Tomasini, regreso con ustedes al Match Morning de Match 99.3. Más pop.
4: ¡Conecta! ¡Ándale!
0: ¡Conéctate!
4: Muy bien, Cristian, conductor de Didi. Qué chido, además, mira, ventilador Match. Y obvio, todas las escuderías Uber y Didi en Tlanepantla lo escucharon muy bien. Pris Tomasini se encuentra cargada de sorpresas, así que podría estar muy cerquitita de ti. Esto es de Dominic Fike, Baby Doll en Match 99.3. Más pop, conéctate con.

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0: Mundial.
1: Tráfico lento.
0: El avance aún es complicadísimo en Barranca del Muerto de Río Mixcoaca Periférico. Además, circuito interior ya dejó de ser buena opción. Hay tráfico de Avenida Jardín a Ejército Nacional.
1: Carga que avanza.
0: En Benjamín Franklin de José Vasconcelos a Nuevo León. Y en Parque Lira el avance es un poquito complicado de Constituyentes a Viaducto Miguel Alemán.
1: Buen avance.
0: En Parque de Chapultepec de Periférico a la Calzada San Esteban y Eje Central, avance excelente de Ajusco ya hasta llegar a Independencia.
1: Clima.
0: La temperatura 18 grados. Yo soy Gwen y tú quédate y súbele a la música de Match 99.3 más pop. 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
2: Son las 10
0: con 51 minutos.
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0: Match Morning de Match 99.3 Más Pop. Conéctate con Counting Stars de One Republic. Matchers, ya nos vamos. Regresamos mañana a las 5 a.m. en el Club de los Madrugadores. Pero antes de irnos, tenemos el nombre de nuestro Matcher ganador del Kit Gamer Match, que se lleva nada más y nada menos que una silla gamer, control gamer, teclado, mouse y unos audífonos gamer super pro. Solo debías registrarte en nuestra página matchmx.fm. Y nuestro ganador eres tú. ¿Eres tú?
1: Jonathan García, muchas, muchas felicidades, Jonathan. Te vas a llevar este Kit Gamer Match, que la neta está espectacular. Ya es tradición, cada mes de agosto, bueno, nosotros consentimos a los gamers como se debe. Y además, en nuestra página también te podías registrar por el EP debut Dual de Los Santos Bravos, que además este EP es de colección porque está autografiado. Y el mensaje que nos mandaras al talkback de nuestra aplicación oficial y gratuita iHeartRadio, y además en K-Pop México Radio, Los Santos Bravos lo iba a escuchar. Así que tenemos por acá a dos ganadoras del EP Dual de Los Santos Bravos, que la primera eres tú.
0: ¡Eres tú, Hatzil Carvajal! ¡Felicidades!
1: ¡Ale! Y también muchas felicidades a Yunuen Barajas, que bueno, son nuestras ganadoras. También queremos saludar a Oscar, que es el minimatcher que hoy lo llevamos al primer día de clases en este Back to School, que me encanta, mi cielo, poder conocer, abrazar a todos los matchers. Y sobre todo que bueno, cuando llegamos a la escuela de Oscar había también muchísimos matchers recibiéndonos, saludándonos y también pidiendo que los llevemos a la escuela.
0: ¡Ay sí, oigan! Así que ustedes muy pendientes porque los próximos sorprendidos pueden ser tú o tú o tú también. Hasta mañana, gracias Beto en la producción y a Osmardo en los controles.
1: Chécalo todo en nuestro Instagram en @matchradiohq, @soyalondraogarcía y @edsonaguirre. Se van a quedar en buenas manos con José Guerrero Cari hasta la 1 de la tarde.
0: A la 1 llega Jimena Ramírez, a las 5 de la tarde
1: llegará Miguel Miranda y eso, pues sí, Pristo Mazzini en las calles de la Ciudad de México, y nosotros mañana con el Club de los Madrugadores los esperamos. Vámonos con Tame Impala, se llama Lucerne, el Match 99.3 Más Pop. Conéctate, Ciudad de México, este es el Match Morning.
0: Se peinan. Chao, chao. Adiós.

Escuchas Match 99.3 más Pop, conéctate, CDMX. Buenos días. Maroon 5 Don't Wanna Know, que se presentan a finales de este mes. 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Bueno, te voy a invitar, hablando de conciertos, al de Babasónicos. Eso va a ser en dos canciones. Soy Harry, buenos días, Ana en la producción, Carlota en la producción, gracias Match Morning, Beto, Osmar, Alondra y Edson, que despertaron hoy a un matcher y lo llevaron a la escuela. ¡Qué lindo! Oscar, te mandamos un abrazo, ¿eh? Sabemos que nos estás escuchando. Y a todos los que hoy regresaron a clases, ¡más música! Lady Gaga, Bruno Mars, Die With A Smile. Claro que lo escuchas en Match 99.3 más Pop. Conéctate.

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3: Hola Matchers, qué gusto ser su copiloto y vámonos con la información vial.
1: Aviso.
3: Por manifestantes se encuentra cerrada la circulación en Emiliano Zapata entre Congreso de la Unión y Eduardo Molina. Utilicen Héroe de Nacozari y Fray Servando como alternativa.
1: Tráfico lento.
3: El avance aún es complicado a través de Ejército Nacional de Gutenberg a Mariano Escobedo. Circuito interior lento de Avenida Jardín a Marina Nacional.
1: Carga que avanza.
3: En la calzada de las bombas de Canal Nacional a División del Norte. Y calzada Camarones con carga que avanza del Eje 3 Norte a la calzada de los Gallos.
1: Buen avance.
3: En periférico de Insurgentes a Viaducto Tlalpan. Y paseo de las Jacarandas, libre de Avenida Jardín y hasta llegar a La Raza.
1: Clima.
3: La temperatura 22 grados. 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
1: Son las 11.
0: Con 20 minutos.
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2: Matchers fue un gusto acompañarlos con la información vial.
1: Aviso.
2: Y recuerden que vamos a encontrar manifestantes cerrando la circulación en Emiliano Zapata entre Congreso de la Unión y Eduardo Molina.
1: Tráfico lento.
2: Poco a poco San Antonio Abad de Avenida del Taller a 20 de noviembre. Insurgentes lento de Gómez Farías a Reforma.
1: Carga que avanza.
2: En Eduardo Molina de Río de los Remedios a Oriente 157. Calzada Camarones con carga que avanza del Eje 3 Norte a la Calzada de los Gallos.
1: Buen avance.
2: En Periférico de Insurgentes a Viaducto Tlalpan y Paseo de las Jacarandas con buen avance de Avenida Jardín y hasta La Raza.
1: Clima.
2: La temperatura 22 grados. 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Me despido, pero tú quédate y súbele a la música de Match 99.3 más pop. 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
0: 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Son las 11.
1: Con 39 minutos.
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0: Te escuchas Match 99.3 más Pop, conéctate, CDMX, buenos días, The Weeknd, la canción se llama Blinding Lights. Vamos con Pris Tomasini en las calles en este lunes. Pris, buenos días.
1: Gracias, Harry. Para ganar Matchers de Tlanepantla tienen que responder esta pregunta de oro y se llevan pase doble para el Festival Arre este sábado 5 de septiembre en el Autódromo Hermanos Rodríguez. Ariadna, dime cómo se llama nuestra aplicación oficial y gratuita.
2: iHeartRadio.
1: ¡Éale! Cristian, dime qué necesitas para participar con la escudería Match.
3: Tener mi sticker y seguirlos en redes sociales.
1: ¡Muy bien! ¡Ganadores! Se llevan este pase doble. ¿A quién te vas a llevar, Ari?
2: A mi esposo.
1: ¿Y tú?
3: A mi esposa.
1: Perfecto, gran plan de pareja, la fiesta más grande de México. Si tú también quieres ir al Festival Arre este fin de semana en el Autódromo Hermanos Rodríguez, sigue la ruta de la escudería Match para que puedas participar. A las 12 del mediodía estaremos en nuestro siguiente punto de encuentro, que será en Avenida Hidalgo y Avenida de los Barrios, en la colonia Los Reyes, Iztacala. Gracias, Matchers, por conectar en este lunes inicio de semana en Tlanepantla. Yo soy Pris Tomasini. Regresamos contigo, Harry, en Match 99.3 más Pop.
0: ¡Conéctate! Gracias, Pris. Saludos. Vamos con Justin Bieber, Sorry, Match 99.3.

Escuchas Match 99.3 más Pop, conéctate. Justin Bieber, se llama Sorry la canción. Oye, que el fin de semana se casó el hermano de Billie Eilish, Phineas, con el que ha hecho bastantes discos, te podría decir que el 99.3% de su música, ¿no? Que la ha acompañado en todas las giras, menos en esta, el Hit Me Hard and Soft, que fue la primera donde no estuvo. Una gran lección también de los hermanos, ¿no? La neta, sí, Phineas y Billie Eilish. Bueno, se casó allá en California, y Justin Bieber estuvo con Hailey Bieber ahí en la boda. Y de hecho, Billie Eilish fue la que dio la boda, la ceremonia. Así las cosas, machos. Lindo, ¿no? Qué chido, la neta. Gracias a todos los que están conectando con nosotros, a los que escuchan Match 99.3 en iHeartRadio. Todo. Me dieron ganas al centro de escuchar a Billie Eilish, por lo que acabamos de decir. Propongo que escuchemos esta, que fue icónica. Sigue siendo, pero cuando salió, ¿qué onda? Bad Guy, Billie Eilish. Suena en Match 99.3 más Pop. Conéctate.

Match 99.3 más pop, conéctate. Buenos días, EDMX, Clean Bandit, Sean Paul, Rockabye. Qué rola, ¿no? Oye, que tengas un buen inicio de semana. Gracias por elegir Match 99.3. Ya sabes, más pop, bien conectados. Tenemos varias sorpresas esta semana. Mañana que empieza septiembre. Ya tenemos ganadores del Kid Gamer Match del mes. Gamer, el sábado tuvimos un torneo gamer en Match León. El 12 de septiembre en Match Guadalajara. El 31 de octubre es el de Match CDMX. No, se viene lo chido, de verdad. ¿Y la música? ¿Qué les digo? Oye, voy a prender un live en TikTok ahorita, ¿eh? Arroba José Jarero, arroba MatchMXFM. Empire of the Sun, Walking on a Dream. Son las 2 en punto en la CDMX. 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
1: Ciudad de México, buenos días a todos. Quiero arrancar saludando a todos los papás y mamás que hoy llevaron a sus hijos a la escuela, o que tienes a alguien en casa que está regresando a los estudios, o si eres tú, igual te mando un abrazo, que sea puras cosas productivas, que te vaya bien chido, que hagas nuevos amigos, etcétera, que todos tus sueños se hagan realidad. Lo digo en serio, ¿eh? Oye, estaba leyendo, chécate nada más, el recreo. Yo, con mucho respeto, era bueno para el recreo. Pero bueno, el recreo, ¿sabes cómo nació el recreo? ¿Tú sabes, Ana, cómo nació el recreo? ¿No sabes tú, Carlota? Pues sí, porque me diste la información, ¿verdad? Pero el recreo fue idea de un profesor inglés llamado Samuel Waldenstein. Ese señor, profesor, en el siglo XIX notó que los alumnos, que sus alumnos estaban agotados o que se cansaban obviamente de estar todo el día ahí dándole. Entonces ya no podían concentrarse. La solución fue dejarlos salir a jugar. Así que bueno, básicamente el recreo es prescripción médica, porque además era médico. Muy bueno, ¿no? Yo me acuerdo así de los mejores recreos allá en mi regreso a clases. Era de lo que más me emocionaba. Que tengas un excelente

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Gracias por dejarme estar contigo, Matcher, donde quiera que estés, ¿eh? A donde quiera que vayas. Eso fue de BTS, la canción se llama Swim. Que tuvimos nuestro especial del K-Pop el viernes a las 6 de la tarde, estuvo bien chido, la neta. También gracias por dejarnos acompañarte y ponerte las mejores canciones en Match 99.3. Bueno, te propongo que ahora escuchemos a Dua Lipa. ¿Cómo ves si la disfrutamos con esta rola? Son las 12.15 en la CDMX. Te voy a invitar a los Babasónicos a las 12.20. Promesa. Escuchas Match 99.3 más pop. Conéctate. Buenos días.

0: 99.3, más pop, conéctate. Qué rolota, ¿no? Dua Lipa Physical, lunes sin bajón, como dirían en el Match Morning. La neta, lo chido. A las 12.20 te invito a los Babasónicos.
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0: onda, Matchers? Que tengan un grandioso inicio de semana. Mi nombre es Monse y los acompaño con el tráfico y el clima.
1: Aviso.
0: Van a encontrar un grupo de manifestantes que avanzan sobre la avenida Juárez a la altura del hemiciclo a Juárez, con dirección al eje central Lázaro Cárdenas, en la alcaldía Cuauhtémoc. Como alternativas están artículo 123 y Doctor Río de la Loza.
1: Avanza a vuelta de rueda.
0: Se complica mucho el eje 1 Norte, entre Comonfort y Avenida del Trabajo.
1: Tráfico lento.
0: En Ejército Nacional, entre Gutenberg y Mariano Escobedo.
1: Carga que avanza.
0: Se complica ligeramente Bordo de Xochiaca, de Adolfo López Mateos hasta Periférico.
1: Buen avance.
0: Y por otro lado, ¿qué creen? Está libre Periférico, entre la autopista Peñón Texcoco y la Avenida Central.
1: Clima.
0: En la temperatura se registran 23 grados. 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
1: Son las 12.
2: Con 21 minutos.
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1: El verano en Match 99.3 más Pop, conéctate, que ya a partir de mañana empezamos con septiembre, ¿eh? Y ya bien, bueno, siempre, ¿no? Pero más viva México que nunca. Pero bueno, ¿cómo vas? Moving to the Sun, Hugo. Buena rola, la neta, ¿eh? Esa rola todavía me prende así de yeah, súbele. Oye, Bruno Mars, Karol G, tenemos en Match Radio HQ Instagram una encuesta donde les preguntamos, acaban de sacar, el contexto, acaban de sacar un sencillo que se llama Steel. De hecho, Bruno Mars salió sorpresa en el concierto de allá de Karol G en Los Ángeles y cantaron la rola. Ahí grabaron el video musical, gracias Ana, es cierto, ahí grabaron el video musical. Y ahora el viernes empezaron a... Bueno, primero Bruno Mars subió una historia como de cuando te estás enamorando de una latina. Y justo acababan de sacar la rola. O sea, y nosotros les dijimos, marketing, o sí es el amor. Hay gente que me ha dicho, no, Bruno Mars le encantan las latinas. Hay gente que me ha dicho eso. Y hay gente que obviamente me dice sin pensarlo, eso es marketing. Yo creo que es marketing, obviamente. La neta, ¿tú qué crees? ¿Es marketing o no es marketing eso que está haciendo Bruno Mars? Y luego Karol G subió unas fotos, así como con Bruno Mars, así de... Nos la pasamos bien juntos. ¿Marketing o amor de verdad? Yo creo que es marketing, pero igual está chido. Y si es amor de verdad, qué chido también. When I Was Your Man, Bruno Mars. Suena en Match 99.3.

0: Match 99.3 más pop, conéctate. Miley Cyrus, la canción se llama Flowers. Qué bueno, era Miley Cyrus también con todo lo de Dolly Parton. Pues vaya que compartió su sentir y así. Puedes checar toda la nota y todo lo que ha pasado ahí en Match Radio HQ Instagram. Y checar todo. Voy con Pris Tomasini a las calles de la CDMX. Pris, ¿qué onda?
1: Gracias, Gary. Tlanepantla, estamos contigo hoy conectando con la escudería Match. Tengo a mis finalistas que están por asegurar este pase doble para que este domingo 6 de septiembre se lancen al Autódromo Hermanos Rodríguez a la fiesta más grande de México, el Festival Arre. Y por acá quiero que me diga, Lidio, tres cosas relacionadas con Match para asegurar este pase doble.
2: La escudería Match, escucho a José Jareiro y me gusta BTS.
1: ¡Eso, muy bien! ¿A quién se va a llevar? ¿Para quién son estos pases? Porque yo sé que usted viene por...
2: Para mi nieta.
1: ¡Me encanta! Y por acá, Jesús, para asegurar estos pases dobles, tres cosas relacionadas con Match.
3: Sandra Smith, soy el club de los madrugadores y me gusta mucho escuchar a Pris los fines de semana.
1: ¡Ay, muy bien! ¡Buenísimo! ¿Con quién te vas a ir, Jesús?
3: Me voy a ir con mi esposa.
1: Buenísimo, oye, Macho, pues ya sabes, si tú quieres participar para que te lances a la fiesta más grande de México, el Arre, este fin de semana, llega a conectar con la escudería Match a partir de la siguiente ubicación a la 1:00 p.m. en Avenida Toltecas y Avenida Presidente Juárez en la Colonia Los Reyes. Yo soy Pris Tomasini, regresamos contigo, Harry, en Match 99.3, más pop.
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0: Gracias, Pris. Saludos a todos, aplausos ahí del Club de los Madrugadores, que lo escuchas.

0: Escuchas Match 99.3 más Bob, conéctate. Sabrina Carpenter, Man Child. Yo creo, al centro, que muy pronto va a venir Sabrina Carpenter. A ver, o sea, voy a decir lo que creo real. Yo creo que viene en el 2027. Así, de mí se acuerdan, pero sí va a venir en el 2027. ¿Se acuerdan que con Taylor Swift nos pasó lo mismo? Yo creo lo mismo. Espero que sí. Bueno, ya me voy, Machor. Te vas a quedar en este momento con Miguel y después viene Jimena. Gracias, Carlota. Gracias, Ana, en la producción de este programa de radio. Soy Harry, José Jarero. Que tengas un extraordinario lunes, inicio de semana. La vamos a pasar chido juntos. Si tus hijos regresaron hoy a la escuela, pues también buena vibra con eso y todo chido. Gracias, soy Harry. Escuchas Match 99.3 más Pop, conéctate.
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3: Matchers, que tengan un grandioso lunes. Mi nombre es Monse y los acompaño con el tráfico y el clima.
2: Aviso.
3: Oigan, por favor, conduzcan con mucha precaución. Hallarán un choque sobre la calzada Ermita Iztapalapa después de Javier Rojo Gómez. Esto es con dirección a la avenida Tláhuac. Si es posible, mejor eviten esta zona, Matchers.
2: Avanza a vuelta de rueda.
3: Se complica mucho el eje 1 Norte, de Comonfort hasta la avenida del Trabajo.
2: Tráfico lento.
3: Sobre Sullivan, entre Ignacio Altamirano e Insurgentes. También con avance lento, Gustavo Vaz, entre Hacienda de la Guaracha y Periférico.
2: Carga que avanza.
3: En la avenida Chimalhuacán, de Adolfo López Mateos hasta Periférico.
2: Buen avance.
3: Aprovechen, Matchers. Está libre Prado Sur, entre Paseo de la Reforma y Monte Blanco.
2: Clima.
3: En la temperatura ya se registran 23 grados. Mi nombre es Monse y te acompaño en Match 99.3. Más Pop. Conéctate.

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0: 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Son las 12.
1: Con 53 minutos.
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2: Muy buenos días, bienvenida, bienvenido al programa de hoy. ¿Cómo va todo? Buen inicio de semana. El último día de agosto, por fin. Miguel Miranda contigo hasta las 5 de la tarde. Buena música, cultura pop para llevar y las cosas que tienes que saber antes de que termine el día. Hoy traemos invitaciones para el show de Babasónicos, te voy a decir cómo ganar. Además, pues reiteramos quién es nuestro ganador del Kid Gamer Match. Ahorita se va a poner buenacho. Celebramos a cumpleañeros, por supuesto, por acá y arrancamos con música de Ariana Grande.
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Escuchas Match 99.3, más pop. Conéctate con Telephone de Lady Gaga. 1:08. Estamos en la recta final del verano, Match, que agosto ya duró 365 días. O no lo sentí ustedes así. Pero bueno, la parte positiva de esto es que tuvieron mucho tiempo para participar por un Kit Gamer Match, como parte de las celebraciones del mes gamer que cada año celebramos en agosto. Bueno, si no sabían, este kit estaba increíble. 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Así nada más. Simplemente con registrarse en matchmx.fm/promociones. Yo les estuve compartiendo el enlace. Había muchas oportunidades de participar y ganar. Hace ratito, en el Match Morning, como lo prometimos, anunciamos a nuestro ganador, Jonathan García Espinosa. Felicidades a nuestro ganador del Kit Gamer Match. Muchas sorpresas vienen porque ya mañana comienza septiembre. Y eso nos pone de muy buen humor. Todavía hay algunas sorpresas por revelarles a lo largo del programa, así que atentos. Mientras tanto, I Know It, I Knew You de Taylor Swift en Match 99.3. Más pop, conéctate.

0: Escuchas Match 99.3 más pop. Conéctate con End of Beginning, música de Joe. ¿Quieres saber cómo asistir al concierto de Babasónicos en la Ciudad de México? Te voy a contar a la 1:25. Atentos.
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4: Hello Matchers, disfruten mucho de este inicio de semana. Mi nombre es Monse y los acompaño con el tráfico y el clima.
5: Aviso.
4: Tomen en cuenta que debido a un incidente, servicios de emergencia se aproximan a la Avenida Tláhuac y Avenida de las Torres, Colonia Tullehualco, Alcaldía Iztapalapa. Como alternativas están Canal de Chalco y Avenida Insurgentes.
5: Avanza a vuelta de rueda.
4: Sigue complicadísimo viaducto Miguel Alemán, desde la calzada de Tlalpan hasta la Avenida Cuauhtémoc.
5: Tráfico lento.
4: En Observatorio, entre Constituyentes y Sur 122.
5: Carga que avanza.
4: En 16 de septiembre, desde Real de San Martín hasta Aquiles Cerdán. Se complica ligeramente también Monte Líbano, desde Palmas hasta la Avenida Explanada.
5: Buen avance.
4: Y aprovechen que está libre la Avenida de las Fuentes, desde Puente de las Águilas hasta Avenida de los Bosques.
5: Clima.
4: 23 grados en la temperatura. Mi nombre es Montserrat y te acompaño aquí en Match 99.3. 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Conéctate.

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1: 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Es la una.
0: Con 18 minutos.
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es más pop, conéctate con Get the Party Started, música de Pink. A la 1:22. 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Te comparto el enlace y listo. ¿Ok? Vamos a dar a nuestros ganadores el próximo 23 de noviembre en cuanto termine el Match Morning. No olvides seguirnos en @MatchRadioHQ para enterarte de todas las promociones que tenemos en el mes de septiembre. Stupid Song, Olivia Rodrigo en Match 99.3.

0: Escuchas Match 99.3 más pop, conéctate con Clux. Música de Coldplay. Nuestra querida Pris Tomasini está en las calles de la Ciudad de México en la ruta Match. ¿Cómo estás, Pris? ¿Cómo va todo por allá? Cuéntamelo.
1: Mike, ¿qué onda? ¿Cómo estás iniciando la semana? Nosotros por acá con todo conectando en Tlanepantla, en el Estado de México, con la escudería Match. Estamos, como bien dijiste, en nuestro último punto de encuentro. Matcher llega a participar porque se van los últimos pases dobles del día de hoy para que participes y te vayas al Arre. Recuerda que es la fiesta más grande de México en el Autódromo Hermanos Rodríguez. Este fin de semana, 5 y 6 de septiembre, yo te invito al día que tú quieras elegir. Así de buena onda ando el día de hoy, lunes, iniciando la semana. Esta ubicación es en Avenida Toltecas y Avenida Presidente Juárez, en la colonia Los Reyes. Aquí estaremos hasta la 1:45, pero obviamente si eres de los primeros vas a poder participar y asegurar estos pases dobles. Recuerda, Avenida Toltecas y Avenida Presidente Juárez, en la colonia Los Reyes, es esta última ubicación en Tlanepantla, en el Estado de México, con la escudería Match. Yo soy Pris, continuamos contigo, Mike.
0: Eso, mi querida Pris Tomasini, en mi natal Tlanepantla, y también la de Priscila. Saludos a toda la gente del Estado de México. Los esperamos por allá. Ya sabes, Avenida Toltecas y Avenida Presidente Juárez, Colonia Los Reyes, Dua Lipa, Houdini en Match 99.3. Más pop, conéctate.

0: Justin Solveig. Oye, vamos a arrancar 40 minutos de música continua a partir de la 1:43, ¿ok? Así que mándame tus peticiones y cuéntame qué es lo que quieres escuchar por acá.
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3: Matchers, que tengan un feliz lunes. Mi nombre es Monse y los acompaño con el tráfico y el clima.
2: Avanza a vuelta de rueda.
3: Continuamos con circulación muy complicada en la Avenida Fortuna, de la Avenida Hospital Benito Juárez hasta Insurgentes.
2: Tráfico lento.
3: En Observatorio, desde Constituyentes hasta Sur 122.
2: Carga que avanza.
3: En la Avenida Chimalhuacán, de Adolfo López Mateos hasta Periférico.
2: Clima.
3: En este momento la temperatura marca 23 grados. Mi nombre es Monse y te acompaño aquí en Match 99.3. Más pop. Conéctate.

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0: 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Es la una.
1: Con 42 minutos.
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3: Arrancamos. 40 minutos de música continua solo en Match 993. Más pop. Conéctate. Buen inicio de semana. ¿Cómo estás? Soy Miguel Miranda, cubriendo a nuestra querida Natalia Guerrero y a Jimena Ramírez. Nos movimos un poquito de horarios, estoy contigo hasta las 5 de la tarde y estos 40 minutos son muy especiales porque tú los haces a través del Fallback de iHeartRadio. Ponte en contacto con nosotros, cuéntanos cómo te llamas, desde dónde nos estás escuchando y qué es lo que quieres escuchar. Saludos a nuestra querida Vania, saludos a Ismael, a Diana, a Edgar, a Oscar, que nos pedía algo de Summer. Vamos con esto. My body isn't ready in Match 993. Más pop. Conéctate. Excelente inicio de semana.

0: Escuchas Match 99.3 más pop, conéctate con Circles, música de Post Malone. Querida Pristo Macín, en las calles de la Ciudad de México, Tlalnepantla, estado de Vaz. Más bien, Tlalnepantla, Estado de México. ¿Cómo va todo, Pris?
1: Mike, en este momento activamos nuestro Basta Match por pases dobles para el ARRE este sábado y domingo, 5 y 6 de septiembre, en el Autódromo Hermanos Rodríguez. Y tengo aquí Alberto, tu letra es la B. Comenzamos, canción con B.
2: Canción, Baby.
1: Artista con B.
2: BTS.
1: ¿Algo relacionado con Match?
2: Buenísimas canciones.
1: ¡Ale, ganador! Muy bien, te vas a ir el sábado 5 de septiembre a la fiesta más grande de México, el ARRE, en el Autódromo Hermanos Rodríguez. ¿A quién te vas a llevar, Alberto?
2: A mi novia Alejandra.
1: Buenísimo, invítala al aire.
2: Alejandra, te espero en la noche para invitarte al ARRE.
1: ¡Ay! Muy bien. Oigan, Matchers, pues recuerden que esta semana vamos a arrancar con todo el mes, ya mañana es septiembre, el mes patrio, así que yo quiero que tú te vayas a festejar a México, al ARRE, este fin de semana. Así que prepárate porque mañana te vemos en Azcapotzalco a partir de las 10 de la mañana. Síguenos en Instagram, @matchradiohq, para que sepas cuáles serán nuestras ubicaciones. Yo soy Pris, continuamos contigo, Mike, en Match 99.3, más pop.
3: ¡Conéctate!
1: ¡Chao, chao!
0: Eso, mi querida Pristo Macine, gracias por conectar con nosotros. Ya sabes, no dejes de escuchar desde la mañana 5 a.m. el Match Morning y te enteres de la ruta Match, porque nuestra querida Pristo Macine trae muchas sorpresas para ti. Te dejo con International Love, Pitbull en Match 99.3. Más pop. Conéctate. Buen lunes.

Escuchas Match 99.3 más Pop. Conéctate con Alex Warren, Fever Dream, a las 2:05 minutos. Que desde el debut de Alex Warren, la vida le ha tratado con creces todo el esfuerzo que ha puesto en la música. Definitivamente. Ahora nos vamos a ir con algo de nuestro querido Dan Reynolds, que es como de esos frontmans del pop que siempre aprovechan su espacio y su eco público para alzar la voz por causas sociales, para hacer algo al respecto. Y eso siempre se agradece. E incluso sus ganancias a veces las donan a fundaciones y demás. Eso hicieron con esta canción que vamos a escuchar a continuación, que se llama Enemy, que forma parte del soundtrack de un videojuego. ¿Qué tal? ¿Quién iba a decir? Imagine Dragons en Match 99.3. Más pop. Conéctate. Buen regreso a casa.

Golden, música de Huntrix en Match 99.3. Más pop, conéctate. Qué fenómeno global fueron las Huntrix, ¿eh? Y tengo que decirlo, hay gente que me ha encontrado en la calle con mercancía oficial de Huntrix y nadie vio venir ese golpe. Incluso hay una historia que cuentan de que como pues el estudio, que en su principio era Sony, si no me equivoco, rechazó a la película K-Pop Demon Hunters como una película animada, porque dijeron, como que no le veo relación una película animada y luego con K-Pop, como que la cultura occidental no está acostumbrada a este tipo de animaciones, entonces no la queremos. Véndensela a alguien más. Y luego van y se la ofrecen a Netflix, la compra, ¡pam! Éxito global, la película más vista en la historia animada de la plataforma. Imagínense eso. Y luego de ahí, pues se creó el proyecto de Huntrix para que formara parte de la película, argumentativamente, pero no era un proyecto musical. Y luego las estaciones de radio como Match 99.3 alrededor del mundo empezamos a tocarlas porque tuvieron mucho éxito en la gente las pedía, pero no eran cantantes artísticamente hablando, sí eran cantantes como de cabina, podríamos decirlo, pero en algún momento tuvieron que saltar al área del entretenimiento para ofrecer canciones ya reales fuera de la película, lo cual es una maravilla. ¿Hasta dónde puede llegar un producto creativo? No, hombre. Y hablando de creativos, hay una entrevista que tuve con Hozier en una de sus visitas a la Ciudad de México, una de las personas más creativas que conozco, que incluso hasta su madre la ha metido dentro de sus portadas, porque ella es pintora, entonces ella le ha diseñado muchas portadas increíbles. Vayan a checar la entrevista en nuestro canal de YouTube, @MatchMXFM, mientras yo te dejo con esto llamado Take Me to Church. Wow.

A propósito de esto, entrevistaron a Sabrina Carpenter y dijo que Dolly Parton había sido una pieza fundamental también para su formación y que una de las cosas más importantes que se quedaba de Dolly eran sus consejos. Qué bonito es aprender a tener mentores y escuchar algo que tienen para compartir para poder crecer en el área que tú quieras. Sabrina Carpenter dice que se lleva siempre los consejos de Dolly Parton y los va a aplicar siempre a la industria de la música. Espresso en Match 99.3. Más pop. Conéctate.

the Brain, música de Rihanna en Match 99.3 Más Pop. Conéctate. Peticiones. Por acá nos decían, queremos escuchar a Harry Styles. Saludos a nuestra querida Diana que andaba por aquí y nos pedía algo llamado Dance No More. 2:42. Vamos a arrancar 40 minutos de música continua, así que ve mandando peticiones a través del Tollback de iHeartRadio.

0: Escuchas Match 99.3, más pop, conéctate con nuestro queridísimo Harry Styles. ¡Qué maravilla! Dance No More. Oye, vamos a arrancar 40 minutos de música continua. Mándame tus peticiones a través del Tollback de iHeartRadio. Cuéntame cómo te llamas, desde dónde nos estás escuchando y qué es lo que quieres que suene en este inicio de semana.
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0: ¿Qué onda, Matchers? Disfruten mucho de esta tarde. Mi nombre es Monse y los acompaño con el tráfico y el clima.
1: Aviso.
0: Tomen en cuenta que hoy no circulan los autos con holograma 1 y 2 de verificación. Engomado amarillo. Terminación de placa 5 y 6.
1: Avanza a vuelta de rueda.
0: ¿Qué creen, Matchers? Se complica muchísimo prolongación División del Norte, desde Río San Buenaventura hasta la Avenida Muyuguarda. También está complicadísimo viaducto Río de la Piedad, de la calzada de Tlalpan hasta calle 45.
1: Tráfico lento.
0: En la calzada Acoxpa, desde la avenida de las Torres hasta viaducto Tlalpan.
1: Carga que avanza.
0: Tomen en cuenta que se complica ligeramente Sor Juana Inés de la Cruz, de avenida Chimalhuacán hasta avenida Texcoco.
1: Buen avance.
0: Aprovechen que ya está libre Rómulo O'Farrill, de la calzada de las Águilas hasta periférico.
1: Clima.
0: En la temperatura se registran 22 grados. Mi nombre es Monse y te acompaño en Match 99.3. Más pop, conéctate.
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0: 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Son las 2.
1: Con 50 minutos.
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Miguel Miranda, en este inicio de semana con lluvia, mucha precaución en algunos puntos de la ciudad, tenemos chubascos, pero lo que sí, de verdad, no falta es la buena música. Ponte en contacto conmigo a través del Soulback Day Hot Radio, cuéntame cómo te llamas, desde dónde nos escuchas y qué canción quieres que suene en este inicio de semana. Saludos a Maribel, saludos a Diana, Fernando, a Luis Ángel, escudería Uber que andaba por acá desde que inició el programa y nos pedía algo de Madonna. Esto se llama Hung Up en Match 99.3.

Girl on Fire, música de Alicia Keys en Match 99.3 Más Pop. Conéctate. Buen inicio de semana, espero que estén muy bien. Por acá me preguntaban, ¿cuándo había sido la última vez que vimos a Alicia Keys en México? En el Auditorio Nacional fue la última participación de Alicia Keys. Un set bastante conciso, una artista muy completa que no es como de estar sacando hits cada semana, ni cada mes, ni siquiera cada año, y no está en las listas de popularidad, ni mucho menos, pero tiene una gran base de fans, no solamente en México, sino alrededor del mundo, que la consolida como una de las artistas más consistentes. Bien por ella. A veces la presión de la industria de la música es como de estar sacando todo el tiempo trabajo, y Alicia Keys como que dice, vamos un poquito más tranquilos. Igual que Adele, que también dijo, ya, me voy a voy a retirar un ratito. Saludos a nuestra querida Aurora, que andaba por acá también y nos pedía algo de Hugel. Esto se llama Moving to the Sun, y lo escuchas en Match 99.3 Más Pop. Conecta.

Escuchas Match 99.3 Más Pop. Conéctate con So Easy de Olivia Jean, parte del álbum The Art of Loving, que le cambió la vida por completo a Olivia. Una artista que venía de una faceta un poquito más bossa nova, más jazzera, y que con... bueno, dijo en una entrevista con The Hollywood Reporter que como que el pop le daba un poquito de repele. Así, imagínense. Dijo, no, es que como que yo tenía un prejuicio sobre que la industria de la música pop encaminaba a todos los artistas a sonar igual, a ser muy genéricos, a... A otra cosa que definitivamente pues ella como que no concordaba. Pero después de que la gente recibió de manera muy linda The Art of Loving, se dio cuenta que en el pop podía ser ella misma de la misma manera e igual seguir impulsando su carrera artística sin ceder a todas las libertades creativas con las que había iniciado el proyecto. Le fue muy bien y sobre todo creo que esa autenticidad es la que siempre ha caracterizado el éxito de los artistas. El que suena diferente a todos los demás es el que destaca. Pero no por querer sonar diferente a los demás, sino porque simplemente es diferente a los demás. No sé si me di a entender, ¿verdad? Espero que sí. Te dejo con otro que igual simplemente es único. The Weeknd en Match 99.3.

0: Save Your Tears, música de The Weeknd en Match 99.3 Más Pop. Conéctate. ¿Quieres saber cómo asistir a Babasónicos en la Ciudad de México? Te cuento a las 3:30.
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0: Watchers, que tengan un grandioso lunes. Mi nombre es Monse y los acompaño con el tráfico y el clima.
1: Aviso.
0: Tomen en cuenta que van a encontrar
1: obras
0: en Josefa Ortiz de Domínguez, de Circuito Interior hasta Madrid, Colonia del Carmen. Como alternativa está la Avenida Universidad.
1: Avanza a vuelta de rueda.
0: Viaducto Río de la Piedad, de la Calzada de Tlalpan hasta calle 45.
1: Tráfico lento.
0: Ya se complica la Avenida Sonora, entre Ámsterdam y Chapultepec. También con avance lento, Periférico Canal de San Juan, de Zaragoza hasta Avenida Canal de Tezontle.
1: Carga que avanza.
0: Se complica, pero solo un poco, Periférico Calle 7, de Avenida Chimalhuacán hasta llegar a Zaragoza.
1: Buen avance.
0: Aprovechen que ya está libre San Antonio Abad, del Eje 3 Sur hasta Lucas Alamán.
1: Clima.
0: En la temperatura ya se registran 22 grados. Mi nombre es Monse y te acompaño en Match 99.3. 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
0: 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Son las 3.
1: Con 22 minutos.
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Buen inicio de semana, escuchas Match 99.3 más pop, conéctate con Hey That I Made You Love Me de Ariana Grande a las 3 con 29 minutos. 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Para que estés súper atento. Vamos con petición. Saludos a Estela que andaba por acá y nos pedía algo suavecito, algo de nuestra querida Adele, que me encanta porque, dato curioso, Adele, pues nunca ha sido fan como de la gran producción, sino que la voz sea el eje principal en donde conduce todas sus melodías y demás. Le dijeron, no, es que sabes qué, esta fórmula no funciona, necesitamos más producción, necesitamos arreglos, percusiones y demás. Y dijo, no, a ver, a mí me gusta piano, mi voz, tómalo, déjalo. Funcionó. Y esa es la fórmula que caracteriza mucho el trabajo de Adele, de la mano de productores como Rick Rubin y demás, pero lo ha hecho increíble. Easy on me en Match 99.3.

0: Escuchas Nacho 99.3 más pop, conéctate, Wake Me Up de Avicii. 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
8: ¿Qué onda, Matchers? Que tengan un grandioso lunes. Mi nombre es Monse y los acompaño con el tráfico y el clima.
2: Aviso.
8: Tomen en cuenta que van a encontrar
2: obras
8: en Josefa Ortiz de Domínguez, de Circuito Interior hasta Madrid, Colonia del Carmen. Como alternativa está la Avenida Universidad.
2: Avanza a vuelta de rueda.
8: Viaducto Río de la Piedad, de la Calzada de Tlalpan hasta Calle 45.
2: Tráfico lento.
8: Ya se complica la Avenida Sonora, entre Ámsterdam y Chapultepec. También con avance lento, Periférico Canal de San Juan, de Zaragoza hasta Avenida Canal de Tezontle.
2: Carga que avanza.
8: Se complica, pero solo un poco, Periférico Calle 7, de Avenida Chimalhuacán hasta llegar a Zaragoza.
2: Buen avance.
8: Aprovechen que ya está libre San Antonio Abad, del Eje 3 Sur hasta Lucas Alamán.
2: Clima.
8: En la temperatura ya se registran 22 grados. 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
2: Tres.
0: Son las 3.
1: Con 44 minutos.
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4: Arrancamos 40 minutos de música continua solo en Match 993. Más pop. Conéctate. ¿Cómo estás? Buen inicio de semana. Espero que todo muy bien por acá. Miguel Miranda cubriendo a nuestra querida Natalia Guerrero. Nos recorrimos un poco de horarios. Estoy el día de hoy de 1 a 5 de la tarde con buena música, cultura pop para llevar y las cosas que tienes que saber antes de que termine el día. Además, estos 40 minutos son tuyos. Los haces a través de Soulback de iHeartRadio. Ponte en contacto conmigo, cuéntame cómo te llamas y desde dónde nos estás escuchando. Saludos a Mariel que nos pedía algo de Tame Impala. Vamos con esto que lleva por nombre Loser en Match 99.3.

Esto es Match 99.3 más pop. Conéctate con That's What I Like, música de Bruno Mars. Una canción hecha y producida en Los Ángeles. Que por cierto, hablando de Los Ángeles, es momento de platicar acerca de algo que ocurrió este fin de semana en aquel lugar. Bueno, se están llevando a cabo celebraciones de 50 aniversario de una de las bandas más importantes de la historia de la música, particularmente del punk, The Ramones. Bueno, para eso se unió un grupo de superartistas para celebrar el legado y crear una ceremonia en uno de los cementerios donde están enterrados algunos de los miembros de The Ramones. Entonces, para esto, imagínense, John Travolta, el actor, presentó un show liderado por Travis Barker, baterista de Blink-182, Billy Joe Armstrong, guitarrista y vocalista de Green Day, y Tim Armstrong, el vocalista y guitarrista de Rancid, así como CJ Ramone, que fue uno de los últimos integrantes de Ramones, no de los fundadores, pero de los últimos. Hicieron por ahí un tributo, invitaron a Billy Joel, hicieron una fiestota. Y para eso también, pues vamos a poner música de Green Day. Los dejo con Boulevard of Broken Dreams a las 3:57. Miguel Miranda contigo al aire hasta las 5 de la tarde. 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

Escuchas Match 99.3 más pop. Conéctate con Stupid Song, música de Olivia Rodrigo. Que estamos de fiesta y le aplaudimos a Olivia Rodrigo por el resultado de su primer festival, Daisy Chain Fields. Un festival que se llevó a cabo este fin de semana en Irvine, California, con la única finalidad de recaudar apoyo para mujeres y niñas en situación de vulnerabilidad. Con un festival obviamente encabezado 100% por mujeres. Cartelazo, 1000%. Entre ellos, y ella, más bien entre ellas, por ahí estuvo Garbage, Mitski, Douchi, ¿quién más estuvo? The Breeders, Bikini Kill, Santi Gold y tuvo algunas invitadas especiales, entre ellas Karen O de los Yeah Yeah Yeahs. Le fue bien, $20 millones para fundaciones que apoyan a mujeres y niñas en situación de vulnerabilidad. ¡Qué maravilla! Bien por Olivia Rodrigo, que además de crear muy buena música, está dándole una muy buena salida a los ingresos que percibe de ella. Vamos con petición. Saludos a nuestra querida Fabi, que andaba por acá y quiere escuchar algo de One Direction. Esto se llama What Makes You Beautiful en Match 99.3. Más pop. Conéctate. Excelente inicio de semana.

escuchas Match 99.3 más pop, conéctate con Self Aware. Música de Temper City, petición que nos hacían llegar por acá a través del talkback de iHeart Radio. Y también nos decían por aquí que querían escuchar algo de Sarah Larson. Sarah Larson ha tenido un gran 2026 y en general final de 2025. El internet se encargó de traer de vuelta Symphony, uno de sus hits más grandes, pero también al mismo tiempo acaba de estrenar relativamente álbum llamado Midnight Sun, y con ese ha hecho giras de festivales. Vino por acá a la Ciudad de México, a Emblema, y también ha tenido mucho recibimiento en redes porque la gente se está dando cuenta. Digo, no me gusta decir esto porque Sarah Larson tiene muchos años de trayectoria, pero ahora gracias al internet, en las participaciones en vivo, todos quieren estar en un show de Sarah Larson por la interpretación vocal que tiene. Y sí, lo recomiendo. Te dejo con Lush Life a las 4:13. Buen inicio de semana. 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Más pop. Connect.

0: Lush Life, música de Sarah Larson en Match 99.3 más pop. Conéctate si te gusta la música alternativa. 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
2: ¿Qué onda, Matchers? Disfruten mucho de su camino. Mi nombre es Monse y los acompaño con todo lo que tienen que saber del tráfico y el clima.
1: Aviso.
2: Tenemos movilización de cuerpos de emergencia en Zamora, entre Fernando Montes de Oca y Avenida Vicente Suárez, Colonia Condesa, por la caída de un árbol en esta zona.
1: Avanza a vuelta de rueda.
2: Se complica mucho Río Consulado, de Eduardo Molina a la calzada Misterios.
1: Tráfico lento.
2: Sobre la calzada Acoxpa, desde la Avenida de las Torres hasta Viaducto Tlalpan. También se complica Conscripto, entre el Boulevard Pípila y Periférico.
1: Carga que avanza.
2: Vamos a avanzar poco a poco en Industria Militar, del Boulevard Pípila hasta Periférico.
1: Buen avance.
2: En Antonio Caso Matchers, aprovechen desde la Avenida Insurgentes hasta Circuito Interior.
1: Clima.
2: En la temperatura se registran 21 grados. Mi nombre es Monse y te acompaño en Match 99.3. 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
0: 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Son las 4.
1: Con 20 minutos.
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One More Time, música de Britney Spears a las 4:24 en Match 99.3 más pop. Conéctate. ¿Qué creen que nuestro querido Alex Warren tiene lanzamiento de álbum Wild Child? El pasado 28 de agosto celebró el lanzamiento de este material con un TikTok Live por ahí. También lo tuvimos por acá nosotros en exclusiva trayéndote el TikTok Live Premiere con Alex Warren narrando sobre su nuevo sencillo el pasado 13 de agosto. Ya ahora sí, de manera oficial, no solamente tenemos el single que vino a presentar, sino también el álbum en su totalidad, A Wild Child. Y tiene mucho por todavía explorar, una energía imparable, y qué mejor manera de celebrar este lanzamiento que con Fever Dream en Match 99.3.

Meet Me Halfway, música de Black Eyed Peas en Match 99.3 más pop. Conéctate. Y ahora nos vamos con música de nuestra querida Sabrina Carpenter. Hay rumores por ahí de Sabrina Carpenter en la Ciudad de México. Vamos haciendo predicciones. Miren, estamos en, híjole, ya agosto. ¿Qué podríamos decir de Sabrina Carpenter? Un febrero, Ciudad de México, si es que se anunciara en el mes de septiembre, enero, para arrancar bien el año. ¿Qué tal les caería? No, hombre, a nosotros de maravilla. Ojalá que sí. Vamos a cruzar los dedos. Mientras tanto, nos vamos con una petición. Saludos a Esme, que andaba por aquí y nos pedía please, please, please. Que tengas excelente inicio de semana. 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Más pop. 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

0: Monster, música de Chainsmokers en Match 99.3, más pop. Conéctate, nos vamos hasta las 5 de la tarde. Mándame tus peticiones y cuéntame con qué tracks quieres cerrar el programa de esta tarde.
1: ¿Qué onda, Matchers? Disfruten mucho de su camino. Mi nombre es Monse y los acompaño con todo lo que tienen que saber del tráfico y el clima.
2: Aviso.
1: Tenemos movilización de cuerpos de emergencia en Zamora, entre Fernando Montes de Oca y Avenida Vicente Suárez, Colonia Condesa, por la caída de un árbol en esta zona.
2: Avanza a vuelta de rueda.
1: Se complica mucho Río Consulado, de Eduardo Molina a la calzada Misterios.
2: Tráfico lento.
1: Sobre la calzada Acoxpa, desde la Avenida de las Torres hasta Viaducto Tlalpan. También se complica Conscripto, entre el Boulevard Pípila y Periférico.
2: Carga que avanza.
1: Vamos a avanzar poco a poco en Industria Militar, del Boulevard Pípila hasta Periférico.
2: Buen avance.
1: En Antonio Caso Matchers, aprovechen desde la Avenida Insurgentes hasta Circuito Interior.
2: Clima.
1: En la temperatura se registran 21 grados. 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
1: 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Son las 4.
0: Con 42 minutos.
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Queridos Matchers, ha llegado el momento de despedir el programa de esta tarde, pero no me quiero ir sin antes agradecerte por dejarme hacerte compañía de 1 a 5 de la tarde. Mañana te espero a las 5 p.m. A las 5, acabando el show de Jime, voy a estar con buena música, cultura pop y obviamente invitaciones, babasónicos, las sorpresas ya que tenemos del mes de septiembre para ti. No te las puedes perder porque venimos con todo, así que nos escuchamos mañana por acá. La conversación, ya sabes, en nuestras redes sociales oficiales, @matchradiohq. Ahí andamos. También te encuentras como @miguelmirandahm en Instagram y listo. Así conectamos. Que tengas un excelente inicio de semana, buen cierre del mes. Vamos a darlo todo y vamos a ir pensando qué vamos a hacer para el mes de septiembre. Nos tiene que ir bien a todos. Conduce con precaución y disfruta de la mejor música en Match 99.3. Te quedas con nuestra queridísima Jimena Ramírez. Hasta mañana.

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2: Matchers, arrancando la semana junto con ustedes. ¿Cómo están? Soy Jimena Ramírez. Qué gusto poderlos saludar el día de hoy, lunes 31. Tararán, tan, tan. Se nos acabó el mes de agosto, Matcher, pero con toda la actitud. Y fíjense que vengo de la playa, Matchers, y qué delicioso fin de semana. Espero que hayan descansado y que hayan disfrutado de su fin de semana. Que yo me encargo que la semana se les vaya un poco lenta, Matcher, porque traigo sorpresas, invitaciones para tus conciertos favoritos y muchísima buena energía para ti. Y la música, Matcher, ni se diga. La mejor variedad de música en Match 99.3. Arroba Match Radio HQ, Matcher. Soy Jimena Ramírez. Bienvenidos hasta las 9 contigo.

Match 99.3 más pop. Conéctate con esta rolaza de Florida. Escuchaste Right Round en este lunes, arrancando la semana, Matcher. Y cerrando con broche de oro el mes de agosto. Gracias a los que se conectan con nosotros a través de nuestras redes sociales. Arroba Matcher Radio HQ y arroba Jime con X, RMZ. Me encuentras a mí en mi Instagram. Andrea Fernández, gracias por conectar con nosotros. Es tu cumpleaños, ya sé. Y tu escudería Didi trae Match 99.3 a todo volumen. Besos para ti, Julián, pero también para la cumpleañera el día de hoy. Que la pases espectacular, Andrea. Gracias por conectar con nosotros. Y te voy a poner esta rola que te va a encantar. Soy Jimena, contigo hasta las 9. Ese es Dominic Fike. Se llama Baby Doll, sonando el Match 99.3 más pop. Conéctate.

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3: Hello Matchers, disfruten mucho de esta tarde. Mi nombre es Monse y los acompaño con el tráfico y el clima.
2: Aviso.
3: Tomen en cuenta que manifestantes cierran el cruce de Insurgentes y el Eje 1 Norte. Como alternativas están Reforma, el Eje 1 Poniente y Circuito Interior.
2: Avanza a vuelta de rueda.
3: Se complica mucho el Eje 1 Norte, entre Boulevard Puerto Aéreo y Metro Pantitlán.
2: Tráfico lento.
3: Ya nos encontramos circulación complicada en Observatorio, entre Sur 122 y Constituyentes.
2: Carga que avanza.
3: Sobre Insurgentes, de Avenida Chapultepec hasta el Eje 3 Sur, Baja California.
2: Buen avance.
3: Aprovechen Matchers. Está libre periférico, entre Insurgentes y Avenida Toluca.
2: Clima.
3: En este momento la temperatura marca 19 grados. 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
0: 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Son las 5.
1: Con 18 minutos.
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Match 99.3 más pop, conéctate. Amo Sean Paul y amo esta rola. Se llama Give It Up To Me, arrancando la semana con el pie derecho y diciéndole adiós al mes de agosto. Soy Jimena, contigo hasta las 9 de la noche, Matchers. Tengo un pase doble para que se lancen al concierto de Moenia el próximo 24 de septiembre en el Palacio de los Deportes. ¿Quieren ir, Matcher? ¿Qué es lo que tienen que hacer? Síguenos en nuestras redes sociales, @matchradiohq. Nos encuentras en Instagram y a mí me encuentras en mi Instagram como @jimeconxrmz. 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Hay un micrófono rojo al lado del play, es nuestro talkback. 30 segundos tienes tú para decirme nombre completo, número de celular y cuéntame por qué y con quién quieres ir a este gran show. El mensaje número 54 será el ganador o ganadora y en dos rolas más digo quién fue el afortunado ganador. Ok, Matchers, vámonos con musiquita de verano Match Matcher. Esto se llama Moving to the Sun, es de Hugel, sonando el Match 99.3 más pop. Conéctate.

se lanza el concierto de Moeni en exclusiva de Match 99.3 Palacio de los Deportes, 24 de septiembre, y Match 99.3 siempre los lleva a los mejores conciertos. Felicidades para Karen Patricia Villarreal. Felicidades, Karen, que disfrutes muchísimo, y pendientes, Matchers, que aún hay más sorpresas y buenas noticias y buena música, obvio. The Weeknd sonando con Blinding Lights, el Match 99.3 más pop, conéctate.

0: acompañarlos y deseo que lleguen bien a casa. Mi nombre es Monse y me despido por hoy con más información vial.
1: Aviso.
0: Recuerden que el horario de parquímetros en zonas Eco Park hoy termina a las 8 de la noche.
1: Avanza a vuelta de rueda.
0: Está complicadísimo viaducto Río de la Piedad, de la calzada de Tlalpan hasta Congreso de la Unión.
1: Tráfico lento.
0: En circuito interior, de Reforma hasta Benjamín Franklin. Con avance lento también Insurgentes, del eje 3 Norte hasta el eje 2 Norte.
1: Carga que avanza.
0: En Avenida Revolución, de viaducto hasta llegar a San Antonio.
1: Buen avance.
0: Aprovechen Matchers. Continúa libre Río Churubusco, de Avenida Canal de Tezontle hasta la calzada de La Viga.
1: Clima.
0: En la temperatura ya se registran 19 grados. 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
2: 3.
1: Son las 5.
0: Con 40 minutos.
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7: Matchers, ¿cómo están? Feliz lunes, arrancando la semana. De verdad que sea una gran semana para todos ustedes. Y decirle adiós al mes de agosto, Matcher, en este 31 de agosto del 2026. Soy Jimena Ramírez, acompáñame hasta las 9 de la noche. Bueno, yo te acompaño. Matcher, ¿y qué creen? Arrancamos con una hora de música continua y sin cortes comerciales. Arroba Match Radio HQ, nos encuentras en redes sociales. Y arroba Jime con XRMZ, me encuentras a mí en mi Instagram, conectando contigo, Matcher. En el tráfico. ¿Y sabes qué, Matcher? También tengo invitaciones para que te lances al concierto de Moenia en exclusiva de Match 99.3 Más Pop. Conéctate, bienvenidos.